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4: Feliz martes, señores. Bienvenidos a La Maquinaria en la radio Sonidos Urbanos. ¿Cómo están ustedes? ¿Cómo se sienten? Ya, bueno, el segundo día de la semana, martes, que te quiero tanto. Así es, estamos listos. Reciban un abrazo, el cariño y la gratitud de nuestro equipo. El jefe mayor Omar Contreras está en la dirección general. La producción de la estación de Juan Carlos Reyes y José Cheo García. La voz que identifica toda nuestra programación, Nelson Verde. Y hoy me acompaña en la dirección técnica, consola de sonidos y todo el estéreo digital, Juan Carlos Reyes. Yo soy Wilner Torres ante el micrófono. Y qué bueno, hoy martes poderles acompañar. Señores, deja a un lado el estrés, deja a un lado la preocupación, lo pasado pisado. Súbale volumen a su radio y que este martes disfrutes al máximo de esta maquinaria que se transmite desde Maracaibo, Venezuela. Sonidos Urbanos.
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1: Hoy martes, la capital del flow, Sonidos Urbanos, más imbatible que nunca, señores. Así que a subir el volumen a su radio con este interactivo Wilner Torres, deseando que la puedan pasar bien. Juan Carlos Reyes me acompaña en la consola de sonidos estéreo digital y toda la dirección técnica. Así que, señores, hoy martes, a subirle volumen a su radio, Sonidos Urbanos es la capital del flow.
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1: Con alegría y felicidad le seguimos presentando La Maquinaria. Hoy martes, Sonidos Urbanos, por supuesto por Metrópolis 103.9, la estación que lo tiene todo. Así que señores, recuerde el punto de contacto vía WhatsApp. Envíame un mensajito vía WhatsApp 0414-681-3626. 0414-681-3626. Me puedes enviar un mensaje si tú deseas ser parte de nuestro grupo de WhatsApp. Hoy, Wilner, quiero ser parte de tu grupo de WhatsApp. ¿Qué vas a disfrutar? Mira, frases inspiracionales, textos bíblicos, también por supuesto videos inspiracionales, videos que yo grabo, y te vas a enterar de todo lo que está haciendo tu amigo Wilner Torres, ¿ok? Y de todas las cosas que siempre tiene para ti Sonidos Urbanos en la capital del flow. Hoy es martes, señores, vamos a darle play.
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1: Hey, quiero saber cómo la siguen pasando hoy martes. Bien, activos. Nosotros acá contentos de poder llegar a cada corazón. Señores, recuerden seguirme en Instagram y en TikTok. Arroba Wilner Torres. ¿Cómo se escribe mi nombre? Muy fácil. W-I-L-N-N-E-R. Wilner. Wilner Torres, ¿ok? Así aparezco en TikTok y en Instagram para que estemos en contacto. Y si quieres ser parte de nuestro grupo de WhatsApp, envíame un mensajito. Si tú quieres ser parte del grupo de WhatsApp de Wilner Torres, envíame un mensajito vía WhatsApp, por supuesto, al 0414-681-3626. Seguimos entonces hoy martes con esta maquinaria.
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1: Metrópolis, la estación que lo tiene todo. ¿Qué tal la están pasando? Hoy es martes. Señores, buen flow, ¿verdad? Yo sé que ustedes están activos allí. ¡Épale! Hey, mi gente, gracias a todos los que nos escriben a nuestro WhatsApp 0414-681-3626. Para mí es un honor leerles, ¿ok? Yo soy Wilner Torres y bueno, me sigue acompañando allí colocando buen reggaetón el gran Juan Carlos Reyes.
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4: Esto es alegría, señores. Hoy martes, llegando a cada corazón. ¡Qué felicidad acompañarles en esta maquinaria, en esta capital del flow, Sonidos Urbanos de Metrópolis! La estación que lo tiene todo, señores. ¡Felicidad! De verdad que nos contenta mucho. Hoy martes, llegar a cada corazón. Y gracias una vez más por convertirnos en la estación que lo tiene todo. Somos la estación que lo tiene todo y es un honor llegar a cada uno de ustedes. Así que vamos a colocar buen reggaetón. Hoy es martes, a full sintonía con La Maquinaria y, por supuesto, Metrópolis 103.9.
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1: Usted no se puede quejar hoy martes porque hemos disfrutado al máximo este programazo. Pero bueno, lamentablemente ya hemos llegado a la parte final. Nos vamos. Qué martes tan especial, señores. Ustedes han reportado la sintonía. De verdad que se siente uno como en casa. Gracias una vez más por acompañarnos. El jefe mayor Omar Contreras está en la dirección general, la producción de la estación de Juan Carlos Reyes y José Cheo García, la voz que identifica toda nuestra programación, Nelson Verde, en la consola de sonidos estéreo digital y toda la dirección técnica, el gran Juan Carlos Reyes, quien tuvo el inmenso placer de acompañarles hoy martes, su amigo Wilner Torres. Una vez más, gracias por la sintonía.

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1: ¿Te lo imaginabas?
2: Yo no me lo imaginaba.
1: Ya no es una vuelta por la ciudad, bro.
2: Ahora es una vuelta por el mundo.

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0: Yes.
1: Sí, esa estuvo buena.
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0: Muchas gracias.
1: Gracias, mi gente linda, gracias.
0: Muchas gracias, muchas gracias.
1: Gracias.
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0: 12:00.
1: A continuación, el himno nacional de la República Bolivariana de Venezuela, letra de Vicente Salias y música de Juan José Landaeta.

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una en punto. 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

0: 1:30.
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1: Un pedacito de la historia nuestra en homenaje al maestro Joe Arroyo.

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1: Señoras y señores, con ustedes, mi querida Karina. Karina, bienvenida.

0: Karina, muchas gracias. Contento y en casa.
1: Dos en punto. 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

3:30. 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

4 en punto. 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

Juntos. A continuación, el himno nacional de la República Bolivariana de Venezuela, letra de Vicente Salias y música de Juan José Landaeta.

A continuación, les ofrecemos como cada día la oración del conductor. En el nombre del Padre, del Hijo y del Espíritu Santo. Amén. Señor, dame una mano segura y una mirada vigilante. No quiero muertes en mi ruta. Quiero defender la vida que tú haces palpitar en cada hombre. Jamás querré estropearla. Quiero que el auto que manejo sea un verdadero servicio humano. Que el gusto por la velocidad no me impida gozar la belleza de las flores y los campos, de las montañas y los valles, de los seres y cosas bellas que has hecho para ver. Señor, quiero tu gozo y tu paz en mi camino. Ven conmigo. Amén.

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1: Buenos días, bienvenidas y bienvenidos a la ciudad sonora. Qué placer experimentamos al saludarles desde la cabina de Metrópolis 103.9 FM en este amanecer. Qué belleza de alborecer en mi querida ciudad, la primera ciudad de Venezuela. Ya está el café listecito aquí, Oh, qué bueno, buen café negro para espabilarse en esta mañana. Recibamos todos la bendición del Altísimo. Dios Padre nos bendiga siempre a cántaros, a profusión, ¿eh? Sí, señor. Bueno, aquí estamos, este equipo que les saluda cordialmente. Omar Contreras Barbosa en la dirección general. Nelson Verde, la voz que nos identifica. José Cheo García y Juan Carlos Reyes en la producción general. También en la dirección técnica está Chaito. Buenos días. Ramón Alí Soto Parra, titular 60.004, y quien les habla, Ramón Soto Urdaneta, 9622 PNI 7949. 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Aquí estamos, pues, para llevarles, como cada mañana, hoy miércoles 15 hasta las 7, la ciudad sonora.

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1: Buenos días, Marixa. Buenos días, gracias también por tu consecuencia, tu sintonía, María Luisa. Buenos días, agradecido. ¿Ah? Alicia, ¿cómo estamos? ¿Cómo estamos? Este café de hoy está, pero espectacular, espectacular. Estamos a mitad de semana ya, 15 de julio. ¡Epa! 15 de julio de 2026. Hora de presentarles la sección esperada, Guaco al amanecer en Metrópolis.

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2: Estamos en La Ciudad Sonora, señoras y señores, llevándoles desde Metrópolis la canción nuestra, la canción zuliana, la canción venezolana que es tan hermosa. Una gaita que exalta pues la belleza de nuestras ciudades. Está compuesta por Rafael Rodríguez y presentada por los Cardenales del Éxito. Maracaibo Diamantina, ese punteo precioso que hace Douglas Icea, esa llave que hace primero Renato Aguirre González en el 4 base, ¿eh? Y la digitación, es decir, el punteo, lo hace Douglas Icea, nada más y nada menos. Pues qué dupla tan maravillosa tuvo Cardenales en esos años 70. Este es del 76. Vamos a escuchar la Maracaibo Diamantina y luego una gaita jocosa de Víctor Hugo Márquez y Wolfgang Romero. Creo que también tiene que ver con esta gaita que nos canta el parranderísimo Marvin González. Es dedicada a un plato que es muy de aquí, muy de la ciudad, muy de Maracaibo, pero que introdujeron prácticamente los italianos. Es el tumbarrancho, la arepa tumbarrancho. Vamos a escuchar pues esta también a esta hora de la mañana en Metrópolis 103.9 FM, La Ciudad Sonora.

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2: Sí, así es, seguimos en Metrópolis 103.9 FM, llevándoles el programa gracias a Taxi Tour. 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Nosotros seguimos y presentamos ahora, esta la han pedido, vamos a escucharla, cómo no, con mucho gusto. José Montecano es de Ali Primera. Ali hace la primera parte, un sonido que extrajeron de un ensayo, no de una grabación de estudio, de un ensayo, y él mismo identifica allí el lago, el puerto y la gente, danza en re menor, porque es una danza que toma un aire de gaita con el acompañamiento de gran coquibacoa. Así lo quiso Ali, grabar con el coquibacoa. Así lo dijo unos días antes de su absurdo accidente, cuando estuvo acá en Maracaibo, en distintos programas. Vino ese día, para ese día 12 de febrero del año 85, a un acto en la Plaza de la Victoria, en la Victoria, en el Panamericano. Y bueno, cambia de paisaje en, repito, ese absurdo accidente en la autopista Valle Coches. Pero bueno, es inmortalizado en el sentimiento venezolano, por encima de ideas incluso. Ali Primera. Bueno, él hace esta primera parte, repito, extraído de un ensayo, y luego cambia Montecano a mi menor, y continúa esta belleza que se llama El Lago, el Puerto y la Gente. Y luego, en esa misma tónica ecologista de cantarle a nuestro lago Coquibacoa, esta canción, también una danza gaiteada, llamada Coquibacoa, en la voz del cantor del pueblo. Así suenan en Metrópolis 103.9 FM, la ciudad sonora.
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Nos vamos. Gracias, muchas gracias. Oye, la gente hoy está más activa. Hoy miércoles 15. Debe ser porque es quincena. ¿Será? ¿Ah? Bueno, gracias. Gracias. Aquí estamos. Siempre con la misma disposición. Siempre no nos hemos olvidado con la voluntad de apoyar, de acompañar, de colaborar, de contribuir, de hacer el exhorto a que sigan enviando sus donativos, por muy pequeños que sea, importa, sobre todo si son medicamentos, si son colchonetas, artículos personales, desodorante para hombre, para mujer. Todo lo que estamos solicitando y lo que usted considere, lo que la lógica le indique sea necesario, que se requiera, pues, para los hermanos damnificados de La Guaira. Están, pues, los centros de acopio en nuestra ciudad. Gracias, gracias por la sintonía de nuevo. Mañana estaremos, claro, a las 6 en punto de la mañana en vivo para llevarles otra edición de La Ciudad Sonora. Omar Contreras Barbosa en la dirección general, Nelson Verde, la voz que nos identifica, José Cheo García en la producción y en la dirección técnica también, conjuntamente con Juan Carlos Reyes en la producción general de la estación. Y ante los micrófonos y en la coproducción, Ramón Alí Soto Parra, 60004, y quien les habla, Ramón Soto Urdaneta, 9622, PNI 7949. 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Buen día pues. Productivo día miércoles. Mañana jueves estaremos, repito, de nuevo con ustedes. Ya viene Despierta Maracaibo.

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1: Amigas y amigos, muy buenos días. Estamos en Maracaibo, Estado Zulia. Hoy es 15 de julio de 2026, y esta es la emisión 756 de su programa Despierta Maracaibo, la revista política de la radio, por la emisora 103.9 FM Metrópolis, la emisora que lo tiene todo. Le acompañamos en la dirección de la radio Omar Contreras, en la producción de Metrópolis Juan Carlos Reyes y José Cheo García, en la operación técnica José Cheo García, en la voz que identifica la radio Nelson Verde, en la producción del programa la magíster Joana Castillo. Le saluda a su amigo de siempre Enrique Parra, certificado de locución 62525. Nuestras redes digitales y plataforma de sonido, arroba Metrópolis 1039, y con audio en vivo por Metrópolis 1039fm.com. Nos retransmite en simultáneo la emisora Despierta Maracaibo 97.9 FM con la dirección de José Bracho Brachito allá en Raúl Leoni. Bueno, hoy vamos con el comentario de rigor.
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1: Bueno, el comentario de rigor está referido a que la presidenta del Plan Venezuela Renace, o de la Gran Misión Venezuela Renace, creada por instrucciones de la presidenta encargada de la República Bolivariana de Venezuela, Delcy Rodríguez, que dirige y lideriza esta gran misión Venezuela Renace, la ingeniero Jacqueline Farías, inició el despliegue de funcionarios que realizarán el censo de las personas que perdieron sus viviendas en los terremotos el pasado 24 de junio. Y este despliegue se inició precisamente en el sector Marea Bajo, allá en la parroquia Carlos Sublet del estado La Guaira. La instrucción de la presidenta encargada Delcy Rodríguez es clara y precisa: garantizar soluciones de viviendas permanentes con máxima transparencia y total seguridad para cada una de las familias afectadas. Los efectivos se desplegaron y iniciaron el registro de datos de todas las personas a través de la página web de la Comisión Presidencial para la Evaluación de la Habitabilidad de Viviendas e Infraestructura, donde se emite un comprobante con el código QR que certifica que el titular está a la espera de un nuevo hogar, lo que determinará cuántas viviendas necesita construir el gobierno nacional frente a todos los connacionales, a los compatriotas que quedaron sin vivienda producto de la devastación del movimiento telúrico, fundamentalmente en La Guaira y Caracas, con mucha fuerza, mucha devastación. Así, el gobierno nacional ha dispuesto de 108 campamentos transitorios, donde se encuentran, según el último balance, 19.583 personas. De esas 19.583 personas, 17.907 quedaron sin vivienda. Por eso, este plan de registro digitalizado, campamento transitorio por campamento transitorio, verificación de cada persona que está sin vivienda, se inició el día de ayer y está caminando. Y paralelamente al registro de las personas que quedaron sin vivienda, el gobierno ha abierto toda una convocatoria para todos los sectores, una convocatoria inclusiva para que todos los sectores del país, inclusive con factores internacionales, naciones con experiencia en la construcción de vivienda, con la disposición solidaria para cooperar y apoyar a Venezuela, y organismos multilaterales, fundamentalmente financieros, están incorporados en este equipo de trabajo que está planificando la restauración de viviendas, las que se puedan restaurar para que las personas vuelvan a sus apartamentos o a sus casas unifamiliares, y la construcción de nuevas viviendas para aquellos que su vivienda fueron totalmente destruidas por el devastador terremoto del 2024. De manera tal que sigue el gobierno, sigue la sociedad civil, siguen las instituciones, siguen los distintos sectores privados del país, sigue naciones y organismos multilaterales incorporados junto con Venezuela para atender la necesidad de la construcción y restauración de viviendas en Venezuela para los damnificados del terremoto, que es lo primero y lo fundamental, la vivienda para aquellos que la perdieron. Y en ese sentido no ha cesado el gobierno nacional en articular esos apoyos, esas coordinaciones para lo más pronto posible poder dotar de vivienda a todos aquellos que la están requiriendo. Este fue el comentario de hoy. Vamos a un corte comercial y ya regresamos con Despierta Maracaibo, la revista política de la radio.

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0: Gracias. 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
2: Bueno, amigas y amigas, estamos de vuelta con su programa Despierta Maracaibo, la revista política de la radio. Hoy es miércoles 15 de julio de 2026, hoy es quincena.
3: Santa quincena.
2: Hay que, bueno, de alguna manera saber administrarla, la quincena, para que, bueno, alargarla, hay que aprender a estirarla. Eso saben las mujeres en las casas, que son las que llevan la administración hogareña. Son las que gerencian el hogar, el domicilio. Hoy es miércoles y en el marco de Despierta Maracaibo, como es de costumbre, tenemos el enfoque de hoy con nuestro contertulio de siempre, el profesor Ángel González. Bienvenido, Ángel Rincón, el profesor que siempre nos acompaña. Bienvenido, Ángel.
3: Bueno, muchas gracias. Buenos días, Enrique. Saludos a todas y todos, a nuestra audiencia por las ondas hercianas y a través de las redes sociales, al equipo técnico y a ti mismo en persona, con tertulio. ¿Qué tal, chico?
2: Bueno, el tablero geopolítico se encuentra en su punto de mayor tensión, ¿sí? No solo por los acontecimientos en el Medio Oriente, allá en alrededor del Golfo Pérsico, y en la disputa a cañonazos por el control del estrecho de Hormuz, entrada y salida estrecha del 20% del petróleo mundial, el gas natural, combustible e inclusive fertilizantes para la agricultura mundial. No solo ese conflicto allí, sino que no se puede perder de vista el conflicto en Ucrania, que también tiende a escalar, producto de las resoluciones de la OTAN de la semana pasada, donde todo indica que Europa se está preparando para iniciar una guerra contra Rusia.

0: a través de la mampara de Ucrania. Y a esos efectos, sobre esas resoluciones de la OTAN la semana pasada en Turquía, bueno, ayer convocó en los Champs-Élysées, allá en París, Macron, a los países voluntarios europeos en función también para una reunión en donde la temática era lo bélico, el rearme, disparar la industria militar en los países europeos, quitarle recursos a los programas sociales de esos países para producir armamento en función de una posible guerra con Rusia. Ese es otro aspecto del movimiento de la geopolítica
1: en el
0: escenario mundial. Y bueno, por otra parte tenemos América Latina, nuestros países de alguna manera convulsionados políticamente. Bolivia, a pesar de que cesó y bajó el bloqueo de carretera, ahí está latente todavía el conflicto, las causas que originaron ese conflicto no han cedido, y eso puede estallar de un momento a otro en Bolivia con un conflicto mucho más profundo. Por otra parte tienes a Chile, una crisis, ya se disparó la inflación, están recortando programas sociales, están rebajando los impuestos a los grandes empresarios. Bueno, toda una política neoliberal de CAS en Chile, que ha suscitado movilización del pueblo en la calle, no solo en Santiago, sino en las principales ciudades de Chile, protestando contra CAS. Bueno, después que ese mismo pueblo lo votó, ¿no? Y ese es el drama de nuestros pueblos latinoamericanos. Por otra parte, en Colombia, bueno, ahí hay un conflicto en puerta con la toma de posesión de este señor La Espriella, frente a una denuncia con mucha firmeza que viene haciendo el presidente Petro, y que bueno, pone en juego la toma de posesión de La Espriella. Y bueno, y tenemos allá a México, que anda evaluando el tratado firmado, el tratado económico firmado
1: T-MEX.
0: El T-MEX firmado con los Estados Unidos y Canadá, están en el lapso de revisión para darle continuidad. Ahí va a haber continuidad, pero es muy probable que al final, creo que en el 2036, si sigue esta misma línea de López Obrador gobernando el país, a ese tratado de libre comercio no va a ser suscrito por México frente a los Estados Unidos y Canadá. Y bueno, y los Estados Unidos desde allá Norteamérica retoma el problema de con Dinamarca sobre Groenlandia, insiste se incorpora a la OTAN ahora para promover la guerra de Europa con los Estados Unidos, está en la búsqueda ahora de reactivar el Nord Stream 2 para vender a través del Stream 2 gas más caro a los europeos, ¿no? Bueno, todo esas circunstancias mundial tienen el tablero de la geopolítica movido. Pero vamos a iniciar entonces qué está pasando, qué pasó en el Estrecho de Hormuz, porque inclusive la ONU, en el Consejo de Seguridad de la ONU, hubo un debate sobre una resolución que iba para que se pronunciaran sobre el fondo del conflicto en el Medio Oriente, y ocurre que China y China, Colombia y Rusia vetaron la resolución por políticamente desequilibrada. Era una resolución que querían aprobar donde condenaba y le echaban toda la culpa a Irán y no iban al fondo del conflicto hoy, que es el ataque unilateral que hizo Israel y los Estados Unidos contra Irán. ¿Cómo está ese conflicto? ¿Qué va a pasar allí? Esa escalada bombardeando Estados Unidos a Irán ha amenazado de desaparecerlo de la faz de la tierra. Irán ha respondido. Irán dice que no va a abrir el estrecho de Hormuz. Ayer impactó dos grandes tanqueros de Kuwaití o Emiratí, que eran algunos de esos tanqueros. Ahí hay ya un conflicto, lo dijimos aquí en este programa, que era sumamente frágil el memorando de entendimiento que se firmó. Pakistán insiste, Sharif, en hacer un alto al fuego por 2 semanas para volverse a sentar en la mesa por 2 semanas y hacer un alto al fuego. Irán dice que no habrá alto al fuego y no atiende el exhorto de Sharif, el presidente de Pakistán.
1: Bueno, Enrique, la verdad es que yo no sé por dónde comenzar. Tú acabas de hacer una exposición como si estuvieras defendiendo un trabajo especial de grado en seguridad en el orden mundial. Este resumen que has compilado está bastante completo en ese sentido. Pero si algo hay que descatar acerca de la reseña que tú estás haciendo, pero que no es más que una reseña de la situación tan grave alrededor del mundo, que sucede es que la geopolítica es transversal. Todo está vinculado. Nada que suceda en el mundo es algo aislado. Y todos y todas debemos comprender, y este es el propósito no solamente de esta sección de tu programa, sino de tu programa en líneas generales. Contribuir con la formación de la opinión pública en base a un análisis cercano a la realidad. Y esa debe ser siempre la razón por la cual yo voy a aceptar la invitación que tú cordialmente me haces siempre, Joana, la productora, y Willy, ahora que está allá en Caracas. A ver, voy a empezar por lo último. Eso que acabas de mencionar del intento de resolución en el Consejo de Seguridad de la ONU, en el cual se vetó por parte de Rusia, China y Colombia, hay que estar muy claro que eso va a ser por un ratico, y me perdonas la expresión, y lo voy a unir porque todo, repito, está vinculado con la situación tan grave que existe en la transición de asumir el poder de un gobierno saliente de Petro al gobierno de la Estrella que viene ahora. El representante de Colombia ante el Consejo de Seguridad de las Naciones Unidas es el representante del gobierno actual, pero dentro de 2 semanas, si se vuelve a tratar esa circunstancia, el voto de Colombia va a ser diametralmente opuesto. Y eso describe un poco los vaivenes de la relación de poder entre Estados. Y ahí me quiero centrar, en el concepto de geopolítica. ¿Cuál es el concepto de geopolítica? A grandes rasgos es muy sencillo. La relación de poder entre Estados que demuestran capacidad de influencia, uno como actores activos y otro como actores pasivos. Tan sencillo como eso. En este caso, Estados Unidos, perdiendo como está, y eso hay que tenerlo muy claro, solo que en Venezuela estamos viviendo una situación especial, no tengo que relatarla, todos la sentimos, no solamente la conocemos, la sentimos, está perdiendo paulatinamente capacidad de influencia alrededor del mundo. Y eso describe, no es que explica, porque Trump está jugando a la teoría del loco, que tú has mencionado muchas veces, porque no puede, no tiene capacidad estratégica de manejar toda esa situación tan compleja en tantos escenarios simultáneamente. Es decir, los Estados Unidos no tienen la misma profundidad estratégica, que es como se dice con términos técnicos, en Oriente Medio. Y eso se refleja intentando alargar el conflicto entre Rusia y Ucrania, que es más bien entre la OTAN y Rusia, usando por mampuesto a Ucrania como títere para desgastar a Rusia y para impedir que China desarrolle conjuntamente con Rusia los planes a largo plazo. Para ponerlo puntualmente, dentro de los ataques inmisericordes que está cometiendo Estados Unidos en Irán, cruzaron ahora sí una línea roja que China no ha respondido, y hay que esperar a ver qué dice China. Acaban de destruir una vía ferroviaria que une China a través de Irán con Kazajstán hacia Rusia. Es decir, la mismísima ruta de la seda. Eso nunca, Estados Unidos no se había atrevido a hacerlo. Es decir, Estados Unidos está avanzando, huyendo hacia adelante, y tiene que pagar las consecuencias de esta gravísima acción. Tan grave es, y sabe tanto de las consecuencias que va a tener, que está, algo que no he mencionado, pero que siempre tú tienes presente, está obligando a Benjamín Netanyahu a no atacar en este momento. Y Netanyahu está declarando cada media hora que quiere participar en conjunto con los Estados Unidos porque necesita el conflicto. Y los Estados Unidos está en una especie de vaivén, de autocontradicción, y me disculpa que el término, ese término no existe, pero tiene una contradicción interna entre la Casa Blanca y el Pentágono. Es decir, todo esto significa que los Estados Unidos es una fiera herida, y como fiera herida está cometiendo actos desmedidos. Es muy importante esto que se está mencionando. China no va a quedarse de manos cruzadas. China no tiene como política la agresión o la contraagresión. China va a responder en primer término, tiene dos posibilidades a grandes rasgos. En términos económicos, ya mandó a vetar de nuevo, por ejemplo, la salida del combustible gasoil, no gasolina. China tiene las mayores reservas, mayores que Estados Unidos, no solamente como reserva estratégica de crudo, sino de gasoil para su propia industria interna, que comercializaba con el resto de los países del sudeste asiático, incluyendo con compañía norteamericana. Hace tres días decidió cortar toda exportación de gasoil, y esto va a traer como consecuencia hacer más profundo los efectos del bloqueo del Estrecho de Hormuz. Eso uno tiene que pensar como geopolítico 10 pasos hacia adelante. Dentro de 2 meses vamos a sentir ese problema. El mundo está en conflicto permanente, y esto que tenemos en tiempos de paz no es más que una tregua temporal entre conflictos. Vamos a seguir describiendo esto. Yo sé que me alargué un poco, pero hay que poner al público en contexto, y eso nos afecta directamente a nosotros como venezolanos.
0: Sí, bueno, al final todos estos elementos indican que el conflicto en el Medio Oriente va a seguir escalando. Las posturas de Estados Unidos Estados Unidos ya inició por su parte el bloqueo alterno en las adyacencias del Estrecho de Hormuz. Por otra parte, Irán bloquea en sí la propia entrada del Estrecho de Hormuz y el control del Golfo Pérsico, la navegabilidad del Golfo Pérsico, y eso tiende todavía a escalar mucho más. Falló la resolución del Consejo de Seguridad de la ONU que se intentó, y esto lo que trae como consecuencia, y es lo que tenemos que entender todos en el resto del mundo, que ese es un impacto que desestabiliza la economía y las finanzas y el comercio internacional del mundo, que al final termina generando consecuencias negativas para los pueblos del mundo, el hombre de a pie, los bolsillos del humilde en cada país del mundo, porque eso va a encarecer la energía, fundamentalmente los fósiles, que es petróleo y gas, y va a encarecer entonces el combustible que mueve el mundo, encarece todo el resto de la producción de mercancía que requerimos todos para la vida.
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0: Eso es lo que hay que mirar. Y por otra parte, también el control de los fertilizantes, que pasa por ahí más del 35% de la urea para la producción agrícola del mundo, pasa por Hormuz. Entonces, esas son las consecuencias que también tenemos que medir los mortales, que estamos lejos de ese escenario bélico que es como es el Medio Oriente, pero que de alguna manera sufrimos los impactos de lo que ocurre en esa confrontación. Bueno, ya regresamos con Despierta Maracaibo y el enfoque de hoy para seguir profundizando.

0: Gracias.
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2: Amigas y amigos, estamos de vuelta con Despierta Maracaibo en su Enfoque de Hoy. Hoy miércoles. Hoy es 15 de julio. No deje para mañana lo que tenga que hacer, administre sus cobritos. Y son las 7 y 38 de la mañana y estamos en Maracaibo, Estado Zulia. Bueno, mi querido contertulio,
3: dígame.
2: Hay dos hechos importantes que hay que de alguna manera verle los cascos. Hubo el encuentro de la cumbre de la OTAN en Turquía, donde, bueno, lograron, pareciera que lograron enganchar a Turquía en las misiones que tiene por delante la OTAN, como una represalia contra Israel por parte de Trump. Creo que hay una jugada allí.
3: Eso es muy complejo.
2: Intrigante, sí, sí, entre, sí, sí, entre Trump, bueno, entregándole, inclusive quitándole sanciones a la propia Turquía.
3: Ofreciendo armas.
2: Ofreciendo armas y vendiéndole los aviones, creo que F-35, que tanto desea Netanyahu y que nunca se los había vendido a Estados Unidos, y Trump ordenó que le vendieran a Turquía. Bueno, eso es un tema que habría que ver.
3: Sí.
2: Pero sin embargo, la OTAN al final reafirmó en sus resoluciones profundizar la carrera armamentista de los países europeos, y es prácticamente la condición que puso Trump para volver a la OTAN después que la había pateado. Uh-huh. Y por otra parte, esa resolución, bueno, indica que de lo que se trata es de armar una Europa y a través de la mampara de Ucrania para enfrentar a Rusia, que es el objetivo de los europeos, además de esa cúpula del poder europeo desquiciada, que tiene un objetivo contra Rusia absolutamente equivocado.
3: Eso es histórico.
2: Por la influencia norteamericana. Y por otra parte, frente a esos hechos de la OTAN, Macron convoca a 37 países de la coalición de voluntarios para reforzar el apoyo militar a Ucrania. Los convocó a París y hubo ese encuentro en donde estos 37 países de la coalición voluntaria se va a ampliar a muchos otros. Eso también de alguna manera entonces reafirma la carrera belicista de los europeos contra Rusia. Entonces ahí hay otro foco de que indica que la guerra entre Rusia y Ucrania, promovida por los Estados Unidos de Norteamérica, va a escalar también, o no va a cesar esa guerra a menos que Rusia termine de devastar a Ucrania, como lo está haciendo, ya está avanzando en la propia Kiev.
3: Ya está atacando Kiev.
2: Sí. Ya está atacando Kiev. Y entonces, bueno, ¿qué está pasando allí? Para entrar en lo nacional, hermano.
3: Sí, fíjate, es muy complejo, muy complejo. Tiene que ver justo con el resto de los escenarios a nivel mundial. El asunto es hacer valer un, y lo hemos dicho aquí muchas veces, y yo le apelo a la gente, ya yo no estoy haciendo TikTok, tengo otras cosas, otras asesorías que realizar. Pero están allí en TikTok y en YouTube unos videos con la presentación de geopolítica para entender todos estos términos. Hay un viejo plan que dijo Mackinder a finales del siglo XIX, principios del siglo XX, diciendo que Rusia, en aquel tiempo el Imperio Ruso, todavía no habían llegado los soviéticos, es el corazón del mundo, el Heartland, la famosa tesis de Mackinder del Heartland. La gente entenderá. Los asiduos a este programa de Enrique Parra, de Willy y humildemente de este servidor, los días miércoles, deben recordar cuántas veces hemos discutido eso. Están alentando. Fíjate tú que empezaste por Erdogan. Erdogan es uno de los presidentes, de los mandatarios, o como yo los llamo, los actores geopolíticos, los órganos de decisión más inteligentes del mundo en este momento. está jugando a dos bandas y a veces a tres bandas. Ese enemigo histórico, religioso, fundamental de Israel, pero hace pactos con Estados Unidos, que es quien financia y apoya a Israel, con la intención de que no vete las resoluciones de la OTAN. Entonces se prevale de esa situación para lo que mencionaste. Le venden aviones que no le han vendido ni siquiera a Israel, para mantener contento a Erdogan y seguir apoyando a Ucrania. Y como Erdogan influye tanto en la Unión Europea como en la OTAN, porque es un actor activo, digamos, un factor activo, con eso lo compró durante un tiempo. Van a financiar en contra de los pueblos de Europa la guerra contra Ucrania, pagándolo los europeos, utilizando las armas norteamericanas. Eso es un negocio para Trump y para el Pentágono, ganar, ganar. ¿Quién es el que lleva la de perder, perder? El estado de bienestar de Europa. ¿Cuál sería la consecuencia plausible de eso? Que Rusia no solamente haga una guerra de tierra arrasada, que es lo que busca como provocación la OTAN. Una guerra de tierra arrasada es lo que hicieron los alemanes durante la Segunda Guerra Mundial. Arrasaron con todo. Y es lo que quieren como para provocar. Y hay internamente dentro de Rusia una gran presión para Vladimir Putin para que acabe de una vez todo esto utilizando, y va a ser muy feo lo que voy a decir en este momento, un arma nuclear táctica. Sergei Karaganov y Alexander Dugin ya lo dicen en público: señor presidente, tenemos que hacer patente la táctica de la estrategia de la disuasión. Vamos a tirarle una bomba nuclear, no a Kiev, a alguna región que no tenga una consecuencia muy grande. Y si siguen enviando armas financiadas o fabricadas en Europa, vamos a tirar una bomba o a París, o a Madrid, o a Londres. Eso lo están diciendo en Rusia. Suena dramático lo que estoy diciendo, pero a ese nivel está ese conflicto. Es muy difícil para mí mencionar eso, porque se podría convertir en una alegoría, 63 años.
2: Una promoción, pues.
3: Sí, una promoción de eso. En términos jurídicos tiene su término, pero se me escapa, no importa. Ahí uno tiene que hablar con mucho cuidado acerca de estas cosas. A ese punto está de grave esta situación. Vamos a lo nacional, chicos, ¿qué es lo que tú quieres hablar?
2: Sí, bueno, efectivamente, así como iniciamos, el tablero geopolítico del mundo está en su momento más álgido, con esos dos focos de guerra en pleno desarrollo, como es en el Medio Oriente, Estados Unidos en alianza con Israel contra Irán, y la promoción que ha hecho Trump de
3: apología, era el término,
2: sí, hacerle apología
3: al conflicto.
2: Pero por otra parte, Europa, bueno, rearmándose para una posible guerra contra Rusia. Y bueno, habría que esperar qué están pensando los chinos, y esa es la complejidad geopolítica del mundo en este momento. Bueno, en las nacionales, la Asamblea Nacional y exdiputado de la Asamblea del 2015-2020 inicia en el 1 de agosto una hoja de trabajo conjunto. Uh-huh. El presidente de la Asamblea, Jorge Rodríguez, anunció el inicio de una hoja de trabajo conjunta con exmiembros del Parlamento que van a iniciar conversaciones de tipo político. A mí me parece muy bien, porque en Venezuela tenemos que resolver las diferencias y los desencuentros con la política, desde la política, con absoluta convicción y conciencia democrática. Los demócratas resolvemos las controversias y las contenciones a través de la política.
3: Fíjate tú, qué importante estás diciendo. Sí, claro, no estamos en un salón de clase, pero esto lo que hace es reafirmar lo que uno hace como proyectista de escenario. En el siglo XIX, el sobrino de Napoleón Bonaparte, Napoleón III, acuñó en Francia un término jurídico que se llama la cohabitación a la francesa. Pero no es la cohabitación de la que habla María Corina, olvídense de esas cosas. La volvió a aplicar 120 años después François Mitterrand.
2: Claro.
3: François Mitterrand. Tú y yo lo hemos conversado en privado en múltiples ocasiones. Ahora lo voy a exponer públicamente. La parte consciente de Venezuela, es decir, lo que no son los extremos en Venezuela, y eso lo tiene que ver fuera, allende nuestra frontera, tiene que haber un nuevo pacto social en paz. Eso lo inventaron los franceses y en la doctrina, en la sociología jurídica, por cierto, y la filosofía política, se denomina como la cohabitación a la francesa. Hay que buscar un nuevo acuerdo. Hay que reconocer al contendiente, que no enemigo. En Venezuela no debemos tratarnos como enemigo, como propugnan los extremos. Y debe haber, y así lo está promoviendo, por iniciativa, y lo voy a repetir para que se escuche bien, por iniciativa del gobierno nacional, un entendimiento con los que se llamaron representantes en el año 2015, que se equivocaron y se fueron al extremo, porque hay que decir que no es con todos ellos, con parte de ellos, para un entendimiento, y van a iniciar conversaciones para que en Venezuela reconstruyamos no solamente lo de La Guaira, que sería en este caso lo primero y el ejemplo más patente, una nueva comunidad política en Venezuela. De eso se trata la cohabitación a la francesa. Y yo saludo, no es que yo quiera que eso suceda, yo lo estoy pronosticando desde el año 2015, pero ese es mi trabajo.
2: Claro, además eso de alguna manera va a traer como consecuencia, entre otros hechos políticos, que los sectores radicales de lógica fascistoide,
3: sí,
2: queden absolutamente aislados de la dinámica sociopolítica de Venezuela y haya un espacio de encuentro político democrático entre los factores que pugnan democráticamente, libremente, por el poder en Venezuela, que es, en una democracia, es la base y es su esencia, que la pugna por el poder que existe en la sociedad
3: y que debe existir,
2: debe canalizarse a través de la política y no de la confrontación, violencia.
3: Poco a poco, bueno, vamos viendo ese escenario, porque eso no es de un día para el otro, eso es creando conciencia a todo el mundo.
2: Así es. Bueno, muy bueno por esa iniciativa, y ojalá esas conversaciones entre los dos grandes polos políticos venezolanos, bueno, encuentren el plan y la ruta para caminar hacia la profundización de la democracia, hacia la radicalización de la democracia. Bueno, por otra parte, la Asamblea Nacional aprueba por unanimidad acuerdo de solidaridad con las víctimas del devastador doblete sísmico, que y lo hace porque no se había reunido antes la Asamblea Nacional, no se había reunido después del terremoto, lo hizo ayer, y bueno, se pronunció por unanimidad en solidaridad, como era lógico y natural.
3: De hecho, se está reuniendo en La Carlota, disculpe que te interrumpa, porque el Palacio Federal Legislativo
2: está afectado,
3: se vio afectado.
2: La Asamblea Nacional también, en esa reunión de ayer, en nuevo escenario, como apuntas tú, Ángel, aprobó el proyecto de acuerdo de en solidaridad con las víctimas, ¿no? Pero además, la Asamblea Nacional aprobó también la ley, por unanimidad en primera discusión, la ley para regular
3: los alquileres
2: producto de la crisis de vivienda que hay, y garantizar un equilibrio entre el propietario del inmueble y el inquilino, que haya claridad en esa relación mercantil que se establece entre el que alquila su propiedad y el que entra a esa propiedad alquilado, y que haya unas normas de manera que evite los permanentes conflictos entre inquilinos y propietarios.
3: Seguridad jurídica tanto para defender la propiedad del arrendador como para hacer posible que el arrendatario pueda cancelar los cánones de arrendamiento, y allí van a venir, por supuesto, ayudas del gobierno. El asunto es promover que haya un entendimiento, que sea fluida la situación. Y hay una cosa muy bonita que me emociona. Los diputados cedieron hasta sus sus viviendas que les otorga la asamblea para los damnificados.
2: Allá en Fuerte Tiuna, sí.
3: Sí, señor.
2: Bueno, por otra parte, con industria y Fedecámaras articulan plan de reinserción laboral tras los sismos. Es decir, las empresas están reacomodándose, reestructurándose para la reincorporación de sus empleados. Producto de el sismo. Eso es bien importante. El presidente de la Confederación Venezolana de Industriales con Industria, Tito López, anunció que el sector industrial adelanta una estrategia para la reasignación de puestos de trabajo a las personas que quedaron desempleadas. Muy bueno, el sector empresarial incorporado solidariamente a la resolución de los problemas. Y por otra parte, en las regionales, vamos ya de una vez directo, Cheo García, el plan quirúrgico se extiende a municipios del Zulia, es decir, el plan quirúrgico, cataratas, vesícula y operaciones de todo tipo, van a los 21 municipios del estado Zulia. El plan de cirugía sin costo para los pacientes se ha extendido a varios municipios del estado Zulia de la mano de las alcaldías, que con esfuerzo propio y en articulación con las autoridades de salud a escala regional y nacional realizan sus jornadas de operaciones en centros de salud público de sus localidades. Ahí está la gobernación como el soporte de ese plan. La gobernación ha venido rehabilitando y reparando hospitales en los distintos municipios, y esta condición de los hospitales hoy totalmente reparados permite que se inicie este plan. Bien por el gobernador del estado Zulia, Luis Caldera, y los alcaldes que se han incorporado en este plan. Por otra parte, Giancarlo Di Martino transforma la terminal de pasajeros de Maracaibo. Pasé por ahí ayer, fui a visitar la UPEL, que está al lado del terminal, y efectivamente tenemos un terminal con otra cara, está reestructurado. Hay muchos vehículos de transporte interurbano, buses bien organizados, y usted va al terminal y va a encontrar un espacio digno para todos los que van a viajar tanto hacia Caracas como a los municipios del interior de nuestro estado Zulia. De manera que bien por Giancarlo Di Martino, quien viene resolviéndole problemas a los maracaiberos y relanzando a Maracaibo como la ciudad vivible, la ciudad que merecemos todo, digna, limpia, bien armónica. Y la ciudad está complementada también por la gestión del gobernador Luis Caldera. Han ido por la 1, ¿cómo está la 1? Vayan de noche, bien pintadita, iluminadita. La 2 y la circunvalación 3. Vayan a verlas para que vean qué condiciones están. Bueno, así hemos llegado al final de su programa Despierta Maracaibo, la revista política de la radio por el día de hoy. Y, por supuesto, de nuestro enfoque de hoy con nuestro profesor, gracias, Ángel Rincón. Saludo, de mi parte, gracias. Será hasta la próxima vez.
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1: Buenos días, buenos días, buenos días, buenos días, buenos días, buenos días, buenos días, mi amor. Buenos días, Maracaibo, Venezuela, el mundo. Que se conecta a través del dial 103.9 de 8 a 10 de la mañana en esto que lleva por nombre Buenos Días Metrópolis, mi amor. Como siempre agradecido con nuestro Padre Creador, nuestro querido Dios, por esta oportunidad que nos regala, que nos permite una vez más poder estar allí junto a nuestros seres queridos, con trabajo, con su carro, con su hogar. Aproveche y valore cada uno de esos regalos que Dios le permite disfrutar. Siempre trabajando bajo la dirección de Omar Contreras, en la producción Juan Carlos Reyes y José Cheo García. La voz que nos identifica es la de Nelson Verde. En los controles y musicalización, quien me acompaña la mañana de hoy, José Cheo García, arroba José Cheito García en su cuenta de Instagram. Por acá, Jailer Sánchez, arroba Jailer Sánchez en mi cuenta de Instagram, para que le dé rostro a esta voz con el 59.325 emitido por la ilustre Universidad del Zulia. Además, te recuerdo que puedes escucharnos donde te encuentres, a través de la aplicación TuneIn Radio, a través de Simple Radio y, por supuesto, nuestro streaming, nuestra web, metropolis1039fm.com, en cualquier parte del mundo, para que no tengas excusas de disfrutar de estos 120 minutos de radio con entretenimiento interactivo, el magazine interactivo de las mañanas que lo tienen todo. Además, quiero recordar y agradecer a mis aliados comerciales.
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1: Pa pa para pa pa pa. Ese es el sonido contagiante de las mañanas que lo tienen todo, mi amor. 8:10 minutos de la mañana, escuchamos. Esto es Grupo Vanía. Linda es.

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1: Acompañado de José Cheo García, arroba José Cheito García en su cuenta de Instagram, por supuesto. Agradecido contigo por permitirme acompañarte. 8:18 minutos de la mañana. Gracias por estar allí conectado con el dial 103.9. Por cierto, quiero recordar el número de contacto, el 0424-657-6374. Repito, 0424-657-6374. Y saludar por acá a quienes se reportan. Ah, bueno, que anotes el número de contacto porque en la segunda hora de programación vamos con dinámica. Me dicen por acá: buenos días, mi amor. Feliz miércoles. Muchas bendiciones para ti y para tu programa. Tu fiel oyente, Rosa, te pido un favor, que felicites a mi hijo Alirio Albornoz, que hoy está de cumpleaños, de parte de su mamá Rosa. Y aquí que no, dice por acá, no puede faltar tu cafecito sin azúcar. Feliz día. Bueno, mi amor, gracias, pero feliz cumpleaños, por supuesto, para Alirio Albornoz. Que Dios lo bendiga y que siga cumpliendo muchísimos años más de vida.

0: Acá también para Fernando, saludos hermano querido, gracias por estar en sintonía de Metrópolis 103.9, igual que lo hacen por acá la hermosa Lila, mi amor, un beso y un abrazo para ti, la familia Camacho como cada mañana reportándose, igual que lo hace Marioli, saludos mi amor, un beso y un abrazo para ti, Jacqueline, mi amor, un beso y un abrazo, igual también se reporta por acá la hermosa Elena Tapias, mi corazón, un beso y un abrazo para ti, gracias por estar en sintonía de Buenos Días Metrópolis. Me dicen, buenos días, Hailer, mi amor. Feliz y bendecido miércoles. Dios te bendiga y te proteja siempre a ti y a tu equipo. Te saluda Doris. Besos, mi amor. Amén, amén y amén, mi corazón. Gracias por esos deseos igual para ti, toda tu familia.
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1: De 8 a 10 de la mañana, estamos acá para llevarte radio con entretenimiento interactivo, calentando allá los motores, tú que estás en sintonía, que apenas te vas conectando, pues anota el número de contacto porque tenemos una dinámica llamada Adivina y Gana. ¿Qué es eso, Tyler? Cuéntame más. Facilito, vas a tener que anotar este número de contacto. Te lo voy a decir lento y descansado. 0424-657-6374. Anotas ese número de contacto y en la segunda hora de programación llamas para que puedas participar por una recarga cortesía de Ferretería Maderas de Mara. ¿Qué tienes que hacer? Adivinar lo que yo te consulte, lo que yo te pregunte. Puede ser el nombre de la canción, el nombre del artista o el nombre de la agrupación. Quiero saludar por acá. Me dicen buenos días, mi amor. Bendecido miércoles. Tu cafecito listo, sin azúcar. Dice por acá, aspira el olor. Saludos, mi amor. Eso lo dice Isabel González. Un beso y un abrazo para ti, mi corazón. De Melocotón, gracias por estar en sintonía. Igual que se conecta por acá, Joervi Morán. Saludos, hermano querido. Fiel a Metrópolis 103.9. También saludo por acá. Me dicen buenos días, bendiciones para todo el equipo. Muchas bendiciones, amén, amén y amén. Gracias por estar en sintonía. ¡Epa! ¿Qué dice la gente de del taller? ¿Dónde están? ¿Dónde está la gente del taller? Saludos a Nelson, saludos a, por supuesto, mi hermano Roberto. Saludos por acá también para William, saludos para Darwin también, que están en sintonía, todo volumen en el taller. Los papás de los helados cuando se trata de mecánica de Peugeot. Lo certifico, aprobado por Chayán. Me dicen por acá, a ver, Oswald también, saludos para él y gracias por estar en sintonía de Metrópolis 103.9. 0424-657-6374 es el número de contacto en la vía de interacción.
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1: 8:49 minutos de la mañana, eso es correcto, porque no solamente somos radio con entretenimiento interactivo, también informativo. Dándole un vistazo a los diferentes portales digitales en cuanto a titulares se trata, arrancamos con el diario Noticias Cada Día. En el siguiente titular, diputados de la Asamblea Nacional ceden 200 apartamentos en Fuerte Tiuna a los afectados por el doble sismo. Seguimos en el diario Noticias Cada Día con el siguiente titular. España ya está en la final del Mundial y sueña con volver a la Copa del el 2010. Seguimos en materia de titulares. Pasamos inmediato al diario Noticia al Día. Con el siguiente titular, Pitbull establece récord Guinness de la mayor concentración de personas con calvas falsas. Seguimos en materia de titulares con el diario Noticia al Día. El siguiente titular, Venezuela brillará. Dudamel dirigirá a la Sinfónica Simón Bolívar y a la Filarmónica de Nueva York en el show de medio tiempo de la final del Mundial 2026. Ya para cerrar, lo hacemos con el diario Noticia al Minuto, con el siguiente titular, Gobernación del Zulia arranca la modernización del monumento a la Virgen de Chiquinquirá en la circunvalación 1. Estos son los titulares que resaltan en la prensa digital y que usted debe enterarse a través de Metrópolis 103.9 y esto que es Buenos Días Metrópolis.
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1: 8:51 minutos en la mañana, a esta hora la tasa oficial del Banco Central de Venezuela justamente en 725,74 bolívares. Un día como hoy, pero bueno, ya ahí tienen la tasa también, la tasa del Banco Central de Venezuela. En un día como hoy, miércoles 15 de julio del 2026, día 196 de los 365 del calendario. Quedan 69 días para finalizar el año. Tenemos acontecimientos destacados a nivel nacional. Un día como hoy, pero 1892, nace en Maracaibo el poeta Jesús Enrique Lozada. Un día como hoy, pero 1941, nace en Cabimas, Estado Zulia, el cantante Henry Stephen. Un día como hoy, pero 1949, la Cueva del Guácharo, en el estado Monagas, es declarada como primer monumento natural de Venezuela. Tenemos que un día como hoy, pero 1958, se funda la orquesta Los Melódicos. Un día como hoy, pero 1974, se transmite por primera vez en la historia un partido de la Liga Especial Baloncesto en Venezuela. Un día como hoy, pero 1987, se funda el equipo de béisbol Caribes de Anzuategui. Tenemos acontecimientos destacados a nivel mundial. Un día como hoy, pero en el 2018, en Moscú, Rusia, la selección de fútbol de Francia se proclama por segunda vez en su historia campeona del Mundial de Fútbol ante Croacia. Tenemos conmemoraciones o celebraciones a nivel mundial. Un día como hoy es Día Mundial de las Habilidades de la Juventud. Estos son los días que se celebran y conmemoran.
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3: 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Cuando eres ordenado, encuentras los cuadernos y tus útiles rapidito y sin estresarte.
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1: Buenos días, buenos días, buenos días, buenos días, buenos días, buenos días, buenos días, mi amor. Segunda hora de programación. Gracias, mi amor, por quedarte allí a través del dial 103.9 y esto que lleva por nombre Buenos Días Metrópoli de 8 a 10 de la mañana. Me acompaña en los controles y musicalización Josecho García, arroba Josecheito García en su cuenta de Instagram. Hailer Sánchez por acá, arroba Hailer Sánchez, para que le dé rostro a esta voz, ya transmitiendo en vivo, por cierto, a través de mi cuenta de TikTok, arroba Hailer Sánchez guión bajo. ¿Por qué te digo esto? Bueno, para que no solamente puedas escuchar, también puedas ver y disfrutar de esta segunda hora de programación. 9:08 minutos de la mañana a esta hora.
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1: 9:11 minutos de la mañana. Eso es Correctibris. Correctibris. Activamos el número en cabina. Atención, atención, mi amigo, mi amiga. Usted que está en la transmisión en vivo, usted que está en sintonía, sea en su carro, sea en su casa, pues ya puede conectarse, llamar a través del 0424-655-76374. 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Tenemos llamada. A ver, aló, buenos días. A ver, aló, buenos días. Ahí está. A ver, aló, buenos días. ¿Cuál es su nombre?
2: Jesús Alberto.
1: Jesús Alberto. A ver, Jesús Alberto.
2: Sí.
1: Ok, Jesús Alberto. Hermano, ya sabe de qué se trata la dinámica.
2: Sí,
1: ok, presione por favor la tecla de su teléfono para que active la ruleta, hermano querido. A ver, Jesús. Ah, no. A ver, 0424-657-6374. Repito, 0424-657-6374. Es el número de contacto, la vía de interacción para que puedas llamar y participar en la dinámica de la mañana de hoy. 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Tenemos llamada, hola, buenos días.
3: Hola, buenos días.
1: Hola, buenos días. ¿Cuál es tu nombre?
3: Milenio.
1: ¿Cuál es tu nombre? Yulaini, Yulaini, ya sabes de qué se trata la dinámica, mi amor.
3: Correcto.
1: Ok, mi amor, presiona la tecla de tu teléfono para que actives la ruleta. Ahí está.
0: Esta es tu categoría.
1: Me encanta la rapidez. Una categoría cortesía de Ferretería Madera Semara, ¿cuál es?
0: Música venezolana.
1: Música venezolana, mi amor, suena la primera canción.
2: Cuando el amor llega así de esta manera.
1: Mi amor, ¿cómo se llama la canción? 3. ¿Cuál? No, mi amor, caballo viejo. 0424-657-6374. ¿Te quieres llevar una recarga cortesía de Ferretería Madera Semara? Bueno, llama en este preciso momento a través del 0424-657-6374. Tenemos llamada, hola, buenos días.
4: Buenos días.
1: Hey, buenos días. ¿Cuál es su nombre?
4: Bueno, Eberto Soto, hermano Aile Sánchez. Soto,
1: hermano querido Eberto, ya sabe de qué se trata la dinámica.
4: Capich.
1: Ok, presiona la tecla de tu teléfono y activa la ruleta. A ver, hermano querido Eberto, a la una. Ahí está.
0: Esta es tu categoría.
1: A ver, ¿cuál es la categoría de Eberto? 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
0: Gaita.
1: En la categoría gaita, hermano querido, esta es tu primera canción.
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1: Hermano querido, ¿cómo se llama el cantante? 3, 2, 1. Tiempo. Neguito, hermano mío, Neguito Borjas. Avanzamos. Epa, pero aún tienes oportunidad de llamar, participar y llevarte la recarga cortesía de Ferretería Madera Semara.
6: Merci, Simamoa.
0: Mon amour. 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
1: 9:19 minutos de la mañana. 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
2: 9:20 minutos de la mañana, momento de hablarte.

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0: Eso es correctivity. Seguimos en la dinámica de la mañana de hoy para que llame, participe y gane. Tenemos llamada. Aló, buenos días.
2: Aló, buenos días.
0: Hey, buenos días, ¿cuál es su nombre?
2: Jesús Alberto, mi hermano,
0: el Jesús mismo. Alberto, mi hermano, el mismo. Es largo ese apellido, Jesús Alberto, mi hermano, el mismo. ¿Ya sabe de qué se trata la dinámica?
2: Claro, claro.
0: Pero usted participó, hermano mío. Ya usted participó. Ya va, yo te he dicho que presione la tecla, hermano querido. Ya va, usted participó, creo.
2: No, no, se me cayó usted la llamada.
0: Ah, es verdad, tenéis razón. Ok, hermano mío, presiona ahora sí la tecla de tu teléfono. Ahí está.
1: Esta es tu categoría.
0: A ver, ¿cuál es la categoría cortesía de Ferretería Madera Semara?
1: Guaracha.
0: En la categoría guaracha, hermano mío, suena la primera canción. Hermano mío, ¿cómo se llama la canción?
2: Pa' Maracaibo me voy,
0: eso,
2: mi hermano.
0: Eso es correcto, hermano mío. ¿Pa' dónde más nos vamos a ir? Ok, hermano mío, segunda canción para ti, suena. Hermano mío, ¿cómo se llama el cantante? Tres.
2: Pastor López.
0: Eso es correcto. Caballero, tercera y última canción para usted. Si contesta correctamente, se lleva la recarga cortesía de Ferretería Madera Semara. ¿Capich? Ok, esta es tu canción. Hermano mío, ¿cómo se llama la agrupación? Tres.
2: Los Brillantes.
0: Eso es correcto. Hermano querido, envíe su nombre, número de cédula y reclame la recarga que se acaba de llevar cortesía de Ferretería Madera Semara.

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0: En Buenos Días Metrópolis es hora de publicidad. 9:37 minutos de la mañana, momento de hablarte y recomendarte a mis amigos, a mis aliados de Ferretería Maderas de Mara, los garantes del premio de la mañana de hoy. 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
0: Adivina y gana, a ver, queremos ganadores, tenemos llamada. Aló, buenos días.
2: Buenos días,
0: hermano querido, ¿con quién tengo el gusto?
2: Olinto Carrullo de Almohán.
0: Olinto Carrullo de Almohán, ¿cómo está la sintonía en Almohán, hermano mío?
2: Full sintonía.
0: Buenísimo, hermano mío, ya sabe de qué se trata la dinámica.
2: Correcto.
0: Ok, presiona la tecla de tu teléfono para que actives la ruleta. Ajá, Olinto a la una. Olento a las dos. Hermano, presiona la tecla. Adiós, pues. A ver, tenemos llamada. Aló, buenos días.
3: Hola, buenos días.
0: Buenos días, ¿cuál es su nombre?
3: Joervin Morán,
0: ya sabe que se trata la dinámica. Por favor, presione la tecla de su teléfono. Ahí está.
1: Esta es tu categoría.
0: A ver, ¿cuál es la categoría por el segundo premio de la mañana de hoy, cortesía de Buenos Días Metrópolis?
1: Salsa.
0: En la categoría salsa, hermano mío, suena la primera canción. Hermano mío, ¿cómo se llama la canción? Tres. Eso es correcto. Joervin, segunda canción para ti, suena. Hermano querido, ¿cómo se llama el cantante? Tres, dos, uno. No, mi hermano, Viti Ruiz. Tenemos llamada. A ver. Aló, buenos días. Ah, no, se fue. A ver, 0424-65. Aquí está. 0424-657-6374. Aló, buenos días.
4: Buenos días, hermano.
0: ¡Ey! Buenos días. ¿Cuál es tu nombre?
4: Carlos Pulgar.
0: Carlos, ya sabes de qué se trata la dinámica.
4: Correctibris.
0: Ok, presiona la tecla de tu teléfono para que actives la ruleta. Carlos a la una. Ahí está.
1: Esta es tu categoría.
0: ¿Cuál es la categoría de Carlos? Carlos, Carlos, por el segundo premio de la mañana de hoy.
1: Merengue.
0: En la categoría merengue, hermano mío, suena la primera canción. Hermano querido, ¿cómo se llama la canción? Tres.
2: Volveré.
0: Eso es correcto. Carlos, segunda canción para ti, suena.
5: Me gusta mirar.
0: Hermano mío, esto me encanta. ¿Cómo se llama el cantante? Tres, dos, uno. Ay, ay, ay, Jerry Legrand, hermano mío. No pierde con nada un viernes de música retro, por cierto. A ver, tenemos llamada. Buenos días.
2: Aló, buenos días, buenos días.
0: Buenos días, buenos días. ¿Cuál es su nombre?
2: Hernán Atencio.
0: Hernán Atencio. Hernán Atencio.
2: Dígame, sí.
0: Ok, hermano, ya sabe de qué se trata la dinámica.
2: Correctivity.
0: Ok, correctivity. Hermano, presione la tecla de su teléfono para que active la ruleta. Ahí está.
1: Esta es tu categoría.
0: A ver cuál es la categoría de Hernán Atencio por el segundo premio de la mañana de hoy.
1: Rancheras.
0: En la categoría rancheras, hermano mío, suena la primera canción.
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0: hermano Hernán, ¿cómo se llama el cantante? Tres.
2: Alejandro Fernández.
0: Eso es correcto. Hermano, segunda canción para usted, suena.
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0: Hermano, ¿cómo se llama la canción? Tres.
2: Inocente pobre amigo.
0: ¡Eso! Muy bien, hermano querido. Estás a una canción y confío en ti para que te lleves el segundo premio de la mañana de hoy. ¡Suena!
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0: Hermano, ¿cómo se llama la canción? Tres. Te estoy dando tiempo.
2: Cada vez que pienso en ti.
0: ¡No! El milagro de tus ojos. Chicos, cuando dijo inocente, pobre amigo, dije, este va a ser el segundo ganador. Tenemos llamada, aló, buenos días. Aló, buenos días.
2: Aló, buenos días.
0: Buenos días, ¿cuál es tu nombre?
2: Ángel Guerrero.
0: Ángel Guerrero. Hermano, tienes la responsabilidad de ser el segundo ganador de la mañana de hoy, porque es la última llamada por hoy miércoles que vamos a sacar. ¿Estás dispuesto a asumir esa responsabilidad?
2: Correctivity.
0: Ok, hermano, presione la tecla de su teléfono para que active la ruleta. A ver, hermano, presione la tecla. Presione la tecla de su teléfono para que active la ruleta. Ahí está.
1: Esta es tu categoría.
0: ¿Cuál es la categoría del caballero para que se lleve el premio de la mañana de hoy? Segundo premio.
1: Vallenato.
0: Vallenato, hermano, ¿cuál me dijo que era su nombre?
2: Ángel Guerrero.
0: ¿Cuál es su nombre?
2: Ángel Guerrero.
0: Ángel Guerrero, Ángel, esta es tu canción. Hermano Ángel, ¿cómo se llama la canción? Eso, muy bien, muy bien. Ok, hermano querido, segunda canción para ti, suena.
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0: Hermano, ¿cómo se llama el cantante? Tres, dos, uno. Tiempo. Jorge Oñate, mi hermano. Esta te la digo yo, esta fácil me gusta. Suena sabroso en Buenos Días Metrópolis. Se titula Te va a doler, Maelo Ruiz.

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0: Ese es el sonido contagiante de las mañanas que lo tienen todo, mi amor. Epa, saludos y gracias a quienes están allí presentes siempre, conectados, reportándose. Pero además, saludo también a quienes nos monitorean, que siempre están allí en sintonía, pero no acostumbran a escribir o simplemente les agrada el programa y se entretienen. Gracias, también les agradezco a ustedes por permitirme acompañarlo, estés dentro o fuera del país. Espero que te haya gustado, que hayas disfrutado estos 120 minutos de radio con entretenimiento interactivo. Omar Contreras lo hace en la dirección, en la producción, Juan Carlos Reyes y José Cho García. Nelson Verde es la voz que nos identifica en los controles y musicalización, que me acompañó la mañana de hoy. José Cho García, @josecheitogarcia, para que lo puedes conseguir en su cuenta de Instagram. Hailer Sánchez por acá, @HailerSánchez en mi cuenta de Instagram, para que le dé rostro a esta voz con el 59.325 emitido por la ilustre Universidad del Zulia. La invitación para el día de mañana, mientras Dios lo permita, estaremos nuevamente para decirte
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1: Vaya duro y venga suave, mi gente, cuando son las 10:09 minutos. Si tiene algo que hacer esta hora, hágalo antes que se le olvide, para que sea serio y se organice. ¡Ay, Dios mío! Voy que quemo como el toro. No hay como vivir en el monte. 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
1: 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No al maltrato animal. El maltrato al animal debe ser un delito grave. Gracias, Orsi, por tan bellas reflexiones y consejos para crear conciencia. 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Bueno, hoy en los controles, Cheito García, el tachecito. Que si no hubiese sido por el tache, este muchacho ahorita estuviera vendiendo franelas de Argentina e Inglaterra. Porque, señoras y señores, como hoy es el juego entre Argentina e Inglaterra, todo el mundo se quiere poner la franela. Bueno, y están divididas, aunque la mayoría va a Argentina, porque yo he preguntado, Cheito. La mayoría dice, no, chico, Argentina le va a dar cuatro patadas a Inglaterra. Cuatro patas al balón, pues. Bueno, mi gente bella, así que hoy espero que disfruten sanamente del Mundial. No se pongan a discutir como unos señores por allá que ayer se iban a echar piña con el juego. Bueno, si no es porque los separan los que estaban ahí, pero una discusión fuerte, eso no puede ser, chico. No puede ser, lo agarran como personal. O sea, me ofendió porque ganó el otro equipo. No, no puede ser, usted no se puede ofender, ¿verdad, Cheito? Ah, si ganó Inglaterra, no se pueden ofender los que van a Argentina. Y si ganó Argentina, tampoco se vayan a ofender los que van a Inglaterra, ¿no? Que se iban a agarrar, compadre. ¡Ey! Ya se iban a echar piña. Pa' que sepáis. Bueno, hoy es día de los que están vendiendo franelas. ¡Ey! De Argentina e Inglaterra.

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1: Bueno, ya estamos todos reunidos aquí con la orquesta de la Super Congo, los tropicales, para que todo el mundo baile.

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1: Vaya, vaya, vaya, vaya, vaya, vaya, vaya, vaya, vaya, vaya, vaya, vaya, duro y venga suave, mi gente. Cuando son las 10:21 minutos y tiene algo que hacer a esta hora, hágalo. Hágalo antes que se le olvide, para que sea serio y se organice. Bueno, mi gente bella, hoy es día de las personas que están vendiendo las franelas de Argentina e Inglaterra por todas partes. Y las que están abolladitas de los otros equipos las tienen a mitad de precio. Y dos por una también. Así que aprovechen, compren las franelas y las guardan para el próximo mundial. Bueno, la de Brasil, por ejemplo. A Ramón Soto le encanta la franela de Brasil. ¿A quién más? A Enrique Parra también le encanta la franela de Brasil. Yo en estos días se la vi puesta. Nuevecita, ¿viste? Por cierto, a Heiler también le encanta la franela de Brasil. Le queda muy bien, para que sepáis. Bueno, por ahí vi una amiga también con una de Colombia y andaba muy contenta con la franela de Colombia. Dice, bueno, para el próximo mundial. Yo por lo menos, yo tengo la de la Vinotinto y yo siempre me la pongo hasta sin mundial. Hey, por cierto, mi gente bella, por aquí llegando mensaje Nixio Santos. Me dice Daniel, bendiciones, hermano mío. Este día, aquí estoy reportando sintonía desde el trabajo y siempre activo. Excelente, felicitaciones por tan grandioso programa del folclore regional, como lo es la guaracha. Así es, hermano mío. Él dice aquí, aunque mi fuerte es la salsa, Daniel. Pero feliz día. Sí, yo sé que vos, abuela, que te guste esa que dice Juanito Alimaña, con mucha...

0: Bueno, por aquí también tenemos un saludo especial para Ricardo Alex. Me dice, hermano mío, hoy cumpleaños Ana María Erkens o Erkens. Bueno, ella es la mamá de mi compadre Ronald Salas. 87 primaveras está cumpliendo y está como un trinquete. Vaya, feliz cumpleaños para ella. Bueno, también siguen llegando mensajes de Dani. Soy Nancy Sánchez, locutora del programa El Cassette. Ajá, y CEO. Bueno, que la ruta maracaibera, aquí estamos a la orden. Bueno, gracias, mi corazón. Gracias. Bueno, también tenemos por aquí José Yayo Franco. Nos envía Dani saludo a la bioanalista, la doctora Gladys Jaimes. También a su hija Gabriela Bastidas, a sus nietas Paula, Natalia. Bueno, quienes están llegando ahorita de la ciudad de París. ¡Oh! Y vienen de Tolosa.
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0: ¡Ay, claro que sí, mi corazón de melón! 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
1: 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Hoy es la segunda semifinal del Mundial. Argentina frente a Inglaterra a las 3 de la tarde en Atlanta. En 5 ocasiones han estado frente a frente en un Mundial de fútbol. La historia comienza en 1962 en Chile, pasando por Inglaterra 66, pero tuvo su punto más alto en el Mundial de México 86, donde Argentina terminó campeona del mundo. Ese Mundial fue especial porque 4 años antes los dos países se habían enfrentado ya no con el balón, sino con las armas en la guerra de las Malvinas. Luego se vieron las caras en Francia 98 y en Corea-Japón 2002. Ahora en 2026 vuelven a la cancha, pero esta vez en instancias semifinales. Inglaterra confía en su juego colectivo, en su disciplina y en sus figuras principales, Harry Kane, Jude Bellingham y Declan Rice, sumado al aporte de uno de sus jugadores más jóvenes, Anthony Gordon. Argentina con su principal referente, el capitán Lionel Messi, que hoy puede convertirse en el líder goleador de este Mundial, y un plantel de figuras que en conjunto han demostrado a lo largo del torneo que van a seguir defendiendo el campeonato con garra, entrega y dando lo mejor de cada uno en la búsqueda del soñado bicampeonato. Este juego está envuelto en un ambiente que trasciende lo futbolístico. Pensar que las Malvinas, Maradona y el recuerdo de esa guerra no influye es ser ingenuo y no conocer cómo viven y sienten los argentinos el fútbol. Lionel Messi sin duda será protagonista esta tarde y veremos si Kane y compañía logran maniatar a quienes muchos consideran el mejor jugador de la historia.
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1: Vaya, duro y venga suave, qué buena música, Cheito. Vista al fly, que la bola es nueva, tigre. Dale guaya, Cheito. Bueno, cuando son las 10:41 minutos, ¿qué será de la vida de Guillermo Reverol? ¿Cómo me acuerdo con ese sonido de él? Y bueno, también tenemos por aquí un saludo especial para el mejor caballo de la bolita del mundo, el doctor Félix Mato en Utah. ¡Vaya! Me dice él por aquí, Daniel, yo también me pongo la vino tinto, aunque no haya mundial. Así es. Bueno, saludos también para Deya en 5 de julio. También está bailando Rucaniao con Odín. Vaya, saludos. Bueno, también a Maripili en Andalucía. Gracias por la sintonía. También un saludo para Neida Pirela. Nos envía por aquí desde Canadá. Vaya, Neida Pirela. Saludíbiris, Dani. Saludíbiris. Valladares. Hey, por cierto, siguen llegando mensajes. Tenemos un saludo para Bellamaris también, que está en sintonía del programa. Saludos. Bueno, también, ajá, por aquí vamos a enviarle saludos también a la prima Miladi en La Cañada. Me dice, Dani, buenos días, primo. Para que me felicites también a Trina, que nuevamente es abuela de su nieto Lian José y de toda la familia. Felicitaciones de parte de ella para Trina. Saludos también al primate José Pineda. Saludos, hermanito. Bueno, también tenemos en sintonía a el amigo Ubaldo Mujica, que está bailando Rucaniao. Baila, Ubaldo. Hey, Ubaldo Mujica, tremendo cantante también, para que sepáis. Bueno, Moisés Duarte me dice, Daniel, aquí tenéis a Carolina escuchando el programa, mi esposa amada, la quiero mucho. Ah, bueno, hermanito, pórtese bien y más nada, ahí están. Y haga caso, mi compadre, haga caso, mi amigo Moisés Duarte. Tienen una gata y la tienen muy hermosa. Gracias, hermanito. Bendiciones para ustedes también. Así es. Bueno, también llegando mensajes por aquí. Tenemos un saludo para Rafael Peralta. Ya están. Me dice Daniel, aquí estamos los cuatro fantásticos en la urbanización Canaima. A full volumen. Gracias, familia. Gracias, gracias. Muchas gracias. Bueno, también Francisco Colina dice, aquí estamos, hermano querido, en Cerros de Marín, los sometidos más dominados. Hugo Mato, Omar Ramírez y Frank Colina en el sector París. Todos estamos bailando rucaneados aquí, pa' que sepáis. Saludos para Noel. Hey, Noel León, el hombre está allá bailando también rucaneado con Pinky Cerebro en el taller. Vaya a dar, Pinky Cerebro, que tiene más paso que un 100 pies. Bueno, hay que verlo. Bueno, saludos para él. Bueno, también un saludo por aquí para el amigo Juan Palacio, que está en sintonía. Ernesto Andrade también en Ciruma con Pescaíto y Batá. ¡Vaya!
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1: Vaya duro y venga suave. Y cuando son las 10:52 minutos, si tiene algo que hacer esta hora, hágalo antes que se le olvide. Bueno, hoy es día de los que están vendiendo franelas por todas partes, señoras y señores. Franelas de Argentina, bueno, y también de, nada más y nada menos que las de Inglaterra. Ey, para que sepáis. Vamos a enviarle un saludo y felicitaciones al cuñado de Idelmo Escandela. Se llama Ernesto Bravo, 51 por el buche. Vaya, feliz cumpleaños para él. Bueno, también siguen llegando mensajes. Evelyn Hernández también en sintonía del programa. Vamos a enviarle saludos también a José Martínez. Ajá, el hombre de Santa Bárbara del Zulia que está bailando rucaneado. Saludos, saludos. Hey, bueno, también en sintonía tenemos a Donis Romero, el maracucho. También a su papá, a Donis, aquí en Maracaibo. Bueno, y a Karina también, que están en sintonía del programa, bailando rucaneao. ¡Vaya dare! Bueno, también queremos felicitar también a Cheito Bernal, propietario de Guaracha Show. Bueno, que acaba de recibir el certificado también en honor otorgado por la Fundación El Guarachero Zuliano, dirigida magistralmente por el gran Eli Morales Lomito. Gracias, hermano, por esa deferencia para nuestro amigo y compañero de Guaracha Show, José Cheito Bernal. Bueno, y también felicitaciones para Carlito Soto, también como cantante estrella. Saludos. 50 años de labor artística en la guaracha, hermano. Felicitaciones a todos los guaracheros que han recibido este certificado por parte de la asociación el Guarachero Zuliano. Así es, gracias Eli, gracias a todos ellos. Bueno, también Lourdes Pérez en sintonía del programa, gracias. Lulú, la bella Lulú, también está en sintonía del programa. Qué linda es Lulú. Bueno, Lulú también espera siempre las 11 y 11. Dice Daniel, bendecido día, bueno, para ti y todos los que laboran en esa emisora, nos alegran las mañanas. Iraí Silva, desde la cañada de Urdaneta. Gracias, corazón. Gracias, muchas gracias por la sintonía. Saludos para Ali Roja. ¡Ey! Ali Roja, que está bailando rucaneao. ¡Vaya dare! Allá en el sector Don Bosco, me dice Daniel, esto es cadena vecinal. Bueno, ahí tienen a Team VIP con este tema, un clásico, Andinita. ¡Vaya!

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1: ¡Qué buena música, Cheito! ¡Vista al fly que la bola es nueva, tigre! ¡Dale, guaya! ¡Las 11 y 11! ¡Las 11 y 11! Bueno, Manuel Montiel, en sintonía, el Mapurite. Dice Daniel, hermano mío, me volví a equivocar. Me han engañado como a un niño, Daniel. La sometedora compulsiva de mi esposa, Elaine, no me dijo que tenía unos animalitos en un terreno. Y si los tiene, animales en la cabeza. Ey, en la tierra, en las uñas. Qué decepción, hermano querido. Ah, bueno, hermano, ella dijo que tenía una hacienda, imagínate. Y le dijo, chicos, es que tengo vacas, chivos, ovejos, de todo tengo allá. Bueno, pero si no los tiene, no importa. Por lo menos aspira a tenerlo. Los tiene en la cabeza, exactamente. En la mente, pues. Así es, hermano mío. Bueno, saludos para Humberto Ávila, que está bailando Rucaniao. Saludos. Por aquí llegando mensaje. Dice Daniel, buenos días, Dani. ¿A quién queréis vos? A vos. ¿Y vos? A vos. Dani, un saludo muy especial para saludar y felicitar a mi morocha, que está recién divorciada. Se llama Keila Pineda. Keila María Pineda está recién divorciada, Dani. Ajá. Y ahora sí puede poner. Que ahora sí se puede poner las batas claritas. ¡Ey! ¡Claritas! De parte de su morocho Carlos Pineda en el sector panamericano. A full sintonía con el dueño de la mañana, Daniel Medina. Hermano mío, bendiciones. Quiero escuchar Sueño de Pescador, por favor. Bueno, vamos a ver si viene por ahí Sueños de Pescador. Pobre pescador. Bueno, también tenemos por aquí me dice Iraís Silva. Me dice Daniel, hey, el artista de la familia. Hey, bueno, aquí me está enviando la niña, hija también. Es cantante como su abuelo, claro que sí. Cantante estrella de Los Príncipes, así es. Pa' que sepáis. Ajá, y es linda la niña, igualita a él, pa' que sepáis. Bueno, y salió artista también. Ajá, saludo de la familia Silva, orgullosa de esa niña que salió cantante, qué linda. Bueno, también por aquí siguen llegando mensajes. Daniel, hermano mío, buenos días. Aquí te envío para que me le eches champú a mi nieto, que hoy está cumpliendo 3 días de nacido, chico. Guanes y pijama puning. Ey, se llama El León Sebastián. Venga, El León. El León Sebastián. Champú. Ey, que no pique los ojos porque está chiquitico. Eso. 3 días de nacido, chico. Qué hermosote está ese bebé. Mollejú, mira el cachetón. Bueno, lo felicita su abuelo Ender Cabrera, vaya. Saludos, felicitaciones. Bueno, por aquí también siguen llegando mensajes. Dice Daniel, buenos días, Dios te bendiga. Qué buen programa que estamos bailando. Rucaneado de parte de Doris. Ajá, saludos en la urbanización Urdaneta. A full volumen, Doris Muñoz. Vaya a dar. Hey, Nixon Osorio, el señor de la guaracha. No te beso porque te mancho, hermano mío. Hey, hay una canción que canta él, Mi Eterno Amor Secreto, que a mí me gusta mucho, para que sepáis. ¿Oíste? Del señor de la guaracha.
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1: Bueno, sí, mi gente bella, no al maltrato animal. El maltrato al animal debe ser un delito grave. Muchas gracias, Orsi, por tan bellas reflexiones y consejos para crear conciencia. Y un llamado que le queremos hacer a las personas que tengan mascotas, especialmente perritos o perritas, tengan cuidado, estén periódicamente o a diario revisándoles cómo tienen la piel, cómo el debido baño, sigue cuando ya es necesario, que no esté agarrando garrapatas, pulgas, etcétera. Y además estén pendientes cuando ellos se pelean o se maltratan con alguna reja, con algún portón y se rompen la piel o se les hace algún huequito, por allí le llega la mosca y pone las larvas que hacen tanto daño a las mascotas. Así que vamos a estar pendientes que esto no suceda. porque se está viendo muchos perritos por allí, hasta en la calle. Inclusive he visto perritos con gusanos en la cabeza, en cualquier parte, en una patica, porque ellos se agarran, se pelean por su territorio, y esto es normal, pues. Así que tenemos que estar pendientes, ser más responsables con la tenencia de mascotas, especialmente de perritos. 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Y además, yo los quiero invitar a que denuncien el maltrato al animal. Ustedes lo pueden hacer al 0800 Fisca. Es una llamada que es confidencial. Además, es gratuita. Lo puede hacer ante los jueces de paz de su comunidad. También lo pueden hacer la denuncia en la Fiscalía Superior del Zulia, en la Guardia Nacional, en la Policía Nacional, en el CICPC y en la Misión Nevado, a través de las redes digitales. ¡No al maltrato animal! Gracias, Orsi. ¡Qué hermosas reflexiones y consejos! 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
1: ¿Qué fue, muñeco, muñeco? Cacún, dame razón, hermano mío. Hey, cuando son las 11:22 minutos, si tiene algo que hacer a esta hora, hágalo antes que se le olvide. Hoy es día de las personas que están vendiendo franelas, ajá, de Argentina y de Inglaterra. ¡Ay, papá! ¿A quién vais vos? Vamos a ver, levante la mano los que van a Argentina. ¡Hey! 1, 2, 3, 4, 5, 6, 7, 8, 9, 10, 11, 12. ¡Ajá! ¿Y los que van a Inglaterra? 1, 2, 3. ¡Eso! Bueno, hoy, señoras y señores, ya se acerca la final del Mundial. Por cierto, vamos a enviarle por aquí, Daniel, complaceme hoy a Teresa y a Isabel Pantoja. ¿Eh? Tiene nombre de artista, chico. Para que sepa, ¿oíste? Bueno, que van a ver el juego. Y ellas van a Argentina. Ah, bueno, me dice por aquí tu Balcaín Jiménez, timbalero estrella de Guaracha Show. Bueno, imagínate, ¿qué te parece, pues? Ah, están a favor de Argentina. Teresa e Isabel Pantoja. Vaya. Bueno, también tenemos por aquí un saludo para Primor y su niña Primorcita en sintonía del programa. Gracias. Gracias. También tenemos, vamos a enviarle saludo a la doctora odontóloga Estela Sala. Dani, aquí está Odín, escuchando el programa, anda nervioso después de los sismos, porque nosotros, a raíz del sismo el 24 de junio, nosotros escuchamos aquí un ruido y se sobresalta él, porque nosotros vivimos en un noveno piso y lo sentimos fuerte. Y el perrito Onyx quedó nervioso. Bueno, saludámelo. ¡Onyx! ¡Ey! ¡Onyx! ¡Onyx! ¡Ey! ¡Vaya! Bueno, también vamos a saludar por aquí Ramona Díaz desde Utah. Dani, estoy feliz como una lombriz porque le dieron la llave de la casa a César el Currún. Bueno, felicitaciones a esa familia. Bendiciones en nombre de nuestro Señor Jesucristo para toda la familia. Bueno, especialmente para el Currún y toda su hermosa familia. Bueno, también hoy está de cumpleaños Ernesto Bravo, 51 por el buche. Y el hombre está feliz como una lombriz también, a full volumen. Saludos para Isabel Suárez Suárez desde Chile. Dani, feliz miércoles. Para Eliana, su hija también, que está en sintonía en Buin. Saludos para todos ellos y un abrazo. Saludos, vaya.
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1: 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Hoy es la segunda semifinal del Mundial. Argentina frente a Inglaterra a las 3 de la tarde en Atlanta. En 5 ocasiones han estado frente a frente en un Mundial de fútbol. La historia comienza en 1962 en Chile, pasando por Inglaterra 66, pero tuvo su punto más alto en el Mundial de México 86, donde Argentina terminó campeona del mundo. Ese Mundial fue especial porque 4 años antes los dos países se habían enfrentado ya no con el balón, sino con las armas en la Guerra de las Malvinas. Luego se vieron las caras en Francia 98 y en Corea-Japón 2002. Ahora en 2026 vuelven a la cancha, pero esta vez en instancias semifinales. Inglaterra confía en su juego colectivo, en su disciplina y en sus figuras principales, Harry Kane, Jude Bellingham y Declan Rice, sumado al aporte de uno de sus jugadores más jóvenes, Anthony Gordon. Argentina con su principal referente, el capitán Lionel Messi, que hoy puede convertirse en el líder goleador de este mundial, y un plantel de figuras que en conjunto han demostrado a lo largo del torneo que van a seguir defendiendo el campeonato con garra, entrega y dando lo mejor de cada uno en la búsqueda del soñado bicampeonato. Este juego está envuelto en un ambiente que trasciende lo futbolístico. Pensar que las Malvinas, Maradona y el recuerdo de esa guerra no influye es ser ingenuo y no conocer cómo viven y sienten los argentinos el fútbol. Hoy la protagonista será la pelota, pero además la magia y la genialidad de jugadores que han escrito una página dorada en la historia de este deporte. Lionel Messi sin duda será protagonista esta tarde y veremos si Kane y compañía logran maniatar a quienes muchos consideran el mejor jugador de la historia.
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1: Vaya, vaya, vaya, vaya, vaya, vaya, vaya, duro y venga suave. Y cuando son las 11:39 minutos, si tiene algo que hacer a esta hora, hágalo antes que se le olvide. Hoy es día de las personas que están vendiendo franelas de Argentina, che, y de Inglaterra. Bueno, por aquí llegando mensaje, Daniel, aquí estamos escuchando tu programa con mucha alegría. Por favor, para que me felicites a mi nieto Mateo Díaz Rincón, que está cumpliendo 10 añitos de feliz y grata existencia. Lo felicita su mamá, Angibel, también sus hermanos, Jeremías, Isabel, sus abuelos, Ana Rincón y también Ángel Díaz. De parte de toda la gente que está aquí en Santa Rita, costa oriental del lago. Saludos allá, miles de bendiciones y gracias. Es muy bonito para allá, para la Rita, para que sepáis. Y fresco. Saludos para David Carmona también, a full volumen bailando Rucaneao. Saludos. Un abrazo, hermanito. Hey. Bueno, también vamos a enviarle saludos a Andrés y a Magali, que también están a full volumen del programa. No se lo pelan, para que sepáis. Hey. Saludos también. Bueno, por aquí para Dalcy Delia. También nos envía muchas bendiciones, gracias. Luis Juanipa, el hombre también está bailando Rucaneao y feliz como una lombriz. Valladares, hermano querido, saludos, un abrazo. Bueno, también vamos a enviarle saludos a Ernesto Bravo, el hombre está cumpliendo 51 primavera. Valladares.
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Bueno, sí, mi gente bella, feliz cumpleaños para Mateo Díaz, de parte de toda la familia que lo ama y lo quiere mucho, especialmente de parte de su mamá que está en Colombia. ¡Ey! ¡Feliz cumpleaños para Mateo! 10 añitos por el pechito. Bueno, también feliz cumpleaños para nada más y nada menos que Ana María Erkens, de parte de Ricardo Alex, que la quiere mucho. ¡Feliz cumpleaños, Ana María! Para Mateo Díaz Rincón, 10 añitos.

España. Ahí está el señor de la guaracha, Nixon Osorio. ¡Hey, qué buen tema, hermano mío, para que lo disfruten!

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1: 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No al maltrato animal. El maltrato al animal debe ser un delito grave. Gracias, Orsi, por tan bellas reflexiones y consejos para crear conciencia. 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Bueno, mi gente bella, chao pescado. Este muñeco se va para otra juguetería. Arriba y leche, zarigüeya, embuste vais. Sonríen en defensa propia, porque la violencia es el arma de los que no tienen razón. Vamos a buscar a Dios, y el que lo encuentre es de él. Por eso que Dios me los bendiga en el nombre de nuestro Señor Jesucristo. Amén.

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0: Las 12 y 0 minutos. A continuación, el himno nacional de la República Bolivariana de Venezuela, letra de Vicente Salias y música de Juan José Landaeta.

0: A continuación, les ofrecemos como cada día la oración del conductor. En el nombre del Padre, del Hijo y del Espíritu Santo. Amén. Señor, dame una mano segura y una mirada vigilante. No quiero muertes en mi ruta. Quiero defender la vida que tú haces palpitar en cada hombre. Jamás querré estropearla. Quiero que el auto que manejo sea un verdadero servicio humano. Que el gusto por la velocidad no me impida gozar la belleza de las flores y los campos, de las montañas y los valles, de los seres y cosas bellas que has hecho para ver. Señor, quiero tu gozo y tu paz en mi camino. Ven conmigo. Amén.
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1: Buenas tardes, amigos. 12, 11 minutos. Hoy miércoles 15 de julio comenzamos nuestro programa La Antena aquí en Metrópoli 103.9. Como todos los días, trabajamos bajo la dirección de Omar Contreras Barbosa, la producción general de Juan Carlos Reyes y José Echeo García, quien también nos acompaña hoy en el control técnico. La producción de este espacio a cargo de Angélica González. Yo soy Villapol Morales. Los vamos a acompañar hasta las 2 de la tarde con la mejor información y la buena música de Metrópoli 103.9. Comenzamos.
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1: El 15 de julio de 1781 fue inaugurada la Iglesia Santísima Trinidad de Caracas y en 1874 fue el presidente Antonio Guzmán Blanco quien firmó un decreto donde se expropiaba el terreno de la iglesia para convertirla en lo que hoy es el Panteón Nacional de Venezuela, lugar donde reposan los restos de héroes y figuras emblemáticas como el libertador Simón Bolívar. También Francisco Silvestre Espejo Camaño murió un 15 de julio de 1814 en Valencia, estado Carabobo. Fue un abogado destacado venezolano que estuvo presente durante el proceso de independencia. También un día como hoy muere José Gregorio Monagas. En 1858 fue un militar y político venezolano, presidente de Venezuela entre 1851 y 1855. En 1892 nace Jesús Enrique Lozada. Fue poeta, cuentista, profesor universitario e intelectual venezolano, protagonista de la reapertura de la Universidad del Zulia. La frase en latín "post nobilis phobus", que traduce "detrás de las nubes el sol", inscrita en el escudo de la universidad, fue ideada por Lozada, para quien la universidad representaba un verdadero espacio de revolución humana. Y hoy también se celebra el Día Mundial de las Habilidades de la Juventud por iniciativa de la Asamblea General de las Naciones Unidas.
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1: El dólar, según el Banco Central de Venezuela, se ubica hoy en 725 bolívares .74 céntimos. El euro marca 830.73 céntimos por euro. Y el barril de petróleo, según la sexta OPEP, se ubica hoy en $86.16.
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1: Según el boletín emitido hoy por el INAMED, contempla las condiciones para Venezuela y indica que para la región zuliana se prevé cielo nublado con precipitaciones de intensidad variable, algunas acompañadas por actividad tormentosa, siendo más intensa sobre el lago de Maracaibo. En Maracaibo, por la tarde, tendremos lluvia débil con cielo parcialmente nuboso y con temperaturas en torno a los 31 grados centígrados. En la costa oriental del lago, Cabimas, Lagunillas y los puertos de Altagracia, tendremos temperaturas de 34 grados con mínimas de 27 en lo que resta del día de hoy. Escuchamos música y venimos con mucho más de La Antena. Vamos con Bachata en Fukuoka y Juan Luis Guerra. Ya venimos.

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1: 12:23 minutos. Comenzamos, amigos, con nuestras noticias más importantes del día de hoy. La Comisión Nacional de Telecomunicaciones, CONATEL, informó este martes 14 de julio que el buque especializado encargado de reparar el cable submarino de Sirius Technology ya navega hacia Venezuela como parte de las labores para restablecer la conectividad afectada tras los terremotos del pasado 24 de junio. Esto tiene que ver con el cable que lleva, pues, la conexión de internet de fibra óptica hacia Venezuela, que se vio afectada, y por eso hay algunas situaciones en varias partes del país con la conexión a internet. La presidenta del clúster norte de Sirion Technology, María Claudia Rey, destacó la rapidez con la que se concretaron las autorizaciones. Los logros alcanzados en estas dos semanas normalmente tomarían meses y será la clave para que Venezuela vuelva a estar conectada al 100%, afirmó ayer la directiva de esta empresa. De acuerdo con la información oficial, el buque ingresará a aguas venezolanas entre el 16 y el 17 de julio y posteriormente comenzarán las maniobras de reparación que contemplan el uso de robótica submarina y tecnología de fusión láser de fibra óptica para intervenir el cable a una profundidad aproximada de 1.800 metros. También ayer el presidente de la Asamblea Nacional, Jorge Rodríguez, dio a conocer que 200 apartamentos que fueron destinados a diputados del ciclo parlamentario 2021-2025 serán entregados por el gobierno a personas que quedaron sin hogar a consecuencia del doble sismo del 24 de junio. La declaración la hizo durante la sesión ordinaria de la Asamblea Nacional que se realizó este martes en los espacios del aeropuerto La Carlota debido a los daños sufridos por la estructura del Palacio Federal Legislativo. Así que ayer la máxima autoridad del Parlamento reveló que fue decisión de los propios diputados que tenían esos apartamentos cederlos para que la presidenta encargada pudiera entregarlos a los primeros 200 familias que sufrieron daños y perdieron todo en el reciente sismo. También ayer el arzobispo de Barquisimeto, Monseñor Polito Rodríguez, informó que la Catedral Metropolitana de Barquisimeto y el Templo San Juan Bautista sufrieron daños estructurales tras el doblete sísmico que afectó a varios estados del país el 24 de junio. Recordamos que la Catedral de Barquisimeto es el templo que recibe a la Divina Pastora cada 14 de enero y de continuar con las fallas estructurales, las autoridades eclesiásticas evaluarán y anunciarán en su momento, dado si se podría dar o no el cambio de locación para la próxima fecha, que sería a principios del próximo año en el mes de enero. Hacemos una pausa y ya venimos con mucho más de La Antena.

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1: 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Hoy es la segunda semifinal del Mundial. Argentina frente a Inglaterra a las 3 de la tarde en Atlanta. En 5 ocasiones han estado frente a frente en un Mundial de fútbol. La historia comienza en 1962 en Chile, pasando por Inglaterra 66, pero tuvo su punto más alto en el Mundial de México 86, donde Argentina terminó campeona del mundo. Ese Mundial fue especial porque 4 años antes los dos países se habían enfrentado ya no con el balón, sino con las armas en la guerra de las Malvinas. Luego se vieron las caras en Francia 98 y en Corea-Japón 2002. Ahora en 2026 vuelven a la cancha, pero esta vez en instancias semifinales. Inglaterra confía en su juego colectivo, en su disciplina y en sus figuras principales, Harry Kane, Jude Bellingham y Declan Rice, sumado al aporte de uno de sus jugadores más jóvenes, Anthony Gordon. Argentina con su principal referente, el capitán Lionel Messi, que hoy puede convertirse en el líder goleador de este Mundial, y un plantel de figuras que en conjunto han demostrado a lo largo del torneo que van a seguir defendiendo el campeonato con garra, entrega y dando lo mejor de cada uno en la búsqueda del soñado bicampeonato. Este juego está envuelto en un ambiente que trasciende lo futbolístico. Pensar que las Malvinas, Maradona y el recuerdo de esa guerra no influye es ser ingenuo y no conocer cómo viven y sienten los argentinos el fútbol. Hoy la protagonista será la pelota, pero además la magia y la genialidad de jugadores que han escrito una página dorada en la historia de este deporte. Lionel Messi sin duda será protagonista esta tarde y veremos si Kane y compañía logran maniatar a quienes muchos consideran el mejor jugador de la historia.
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1: 12:42 minutos, amigos. Regresamos y ahora nos toca hablar un poco de deporte. ¿De deporte o del Mundial de Fútbol? Que es lo que hoy acapara toda la atención deportiva en el mundo. Porque ayer se jugó la primera llave de la semifinal y España dio el golpe a la mesa, venció a Francia, que era uno de los candidatos que todo el mundo tenía en la final del próximo domingo, asegurando España su boleto para la gran final de este domingo. El equipo de Luis de la Fuente anuló las transiciones galas y neutralizó con éxito a Kylian Mbappé, que se vio ayer disminuido en todo el partido. Hizo un par de disparos, todo fuera del arco, pero por supuesto siempre se veía en las transiciones la rapidez de este equipo francés, que ayer no logró concretar sus jugadas y tuvo que despedirse del Mundial. En el marco de la semifinal, la jornada de hoy estará entre Argentina e Inglaterra. Se disputará en Atlanta a las 3 de la tarde. Se perfila como uno de los encuentros más esperados del torneo. Yo ayer comentaba que este partido para mí está envuelto en un ambiente extrafutbolístico que tiene que ver con la situación de estos dos países de hace muchos años, sí, pero que en el caso de los argentinos quedaron muy marcados. Históricamente ellos se han enfrentado en 5 ocasiones en Copa del Mundo: en Chile en el 62, en Inglaterra en el 66, en México 86, que es el juego más importante de su rivalidad porque ese mundial lo ganó Argentina, pero además hacía 4 años apenas que había tenido lugar la guerra en las Malvinas y eso marcó ese encuentro porque además estaba muy reciente la situación de esa guerra. Después en 1998 y en Corea-Japón, donde Francia venció a Argentina. En el 98 en Francia ganó Argentina en penales, pero en Corea-Japón 2002 Francia venció 1-0. En otras también, entonces este encuentro será el de hoy y dará pase a quién será el rival de España el próximo domingo. Pendientes a las 3 de la tarde porque además también Lionel Messi puede convertirse en el máximo goleador de este torneo y seguir aumentando su diferencia como goleador histórico de los mundiales. En otras notas deportivas, la pequeña liga Jiménez de Barquisimeto, como representante de Venezuela en la serie latinoamericana infantil de pequeñas ligas, está teniendo buen debut en Guatemala y los criollitos han ganado juegan este miércoles ante los anfitriones, que sellaría su pase a semifinales por ese cupo que da la representación de Latinoamérica a la serie mundial realizarse en Williamsport, Pensilvania. Venezuela dio una gran lección de resiliencia al derrotar a Colombia y el equipo logró remontar un marcador adverso en su última oportunidad al bate para imponerse 5-1 este martes durante la 4ª jornada del latinoamericano. Hacemos pausa y ya venimos con mucho más adelante.

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1: El presidente estadounidense Donald Trump ha vuelto a amenazar a Irán con ataques contra la infraestructura civil del país. La próxima semana, todas las centrales eléctricas y puentes serán destruidos, a menos que se sienten a la mesa de negociaciones, declaró en una entrevista con la cadena estadounidense Fox News. Trump anunció fuertes ataques para las próximas noches en represalia por los ataques nocturnos estadounidenses. Las fuerzas iraníes volvieron a lanzar misiles y drones contra objetivos en la región del Golfo y Jordania. Este suceso parecía que estaba ya resuelto, ahora ha vuelto a tomar un matiz importante, donde además ya hay amenazas graves como esta que lanzaba ayer el presidente Donald Trump en respuesta a la que ya hizo también el gobierno de Irán. Ojalá que vuelva la calma y ojalá que vuelva también las intereses y se puedan resolver estas diferencias a través del diálogo y la diplomacia. Las lluvias torrenciales en el sur de Texas arrasaron carreteras y dejaron varados a automovilistas el martes, mientras los meteorólogos advertían que la amenaza de un clima aún más severo podía provocar inundaciones peligrosas en condados ya afectados cerca de la frontera con México. En Tecate, Baja California, la regidora morena María de Jesús Quijada Maldonado y su esposo Jesús Pereira fueron asesinados tras un ataque armado ocurrido en la tarde de este martes 14 de julio en el fraccionamiento Hacienda en ese municipio de Baja California. De acuerdo con información de medios locales, el atentado se registró alrededor de las 5 de la tarde en la calle Coyuca cuando hombres armados interceptaron el vehículo donde se desplazaba la pareja y abrieron fuego en múltiples ocasiones. Sigue la violencia en muchas zonas de México y se hace de alguna forma incontrolable esta situación. ¿Por qué la victoria de Messi, Cristiano y Mbappé se sienten como un logro propio en casa? Bueno, ¿qué pasa en nuestro cerebro cuando admiramos a los héroes del Mundial 2026? Al regreso, vamos a conversar con la psicóloga Ana Converso sobre la necesidad humana de proyectarnos en el liderazgo deportivo. No te vayas de nuestra sintonía, que ya volvemos con mucho más delante. Ya venimos.

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1: 1:10, regresamos, amigos, y comenzamos la segunda hora de nuestro programa del día de hoy. Y a esta hora nos conectamos con Ana Converso. Con ella vamos a conversar un poco sobre la psicología del campeón. ¿Por qué nos proyectamos en los ídolos de este mundial?
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1: Bueno, ya está en la línea telefónica Ana Converso. Ella es psicólogo, parte también de nuestro equipo en Metrópolis 103.9. Con ella queremos, pues, hablar un poco por qué los seres humanos, Ana, tenemos esa necesidad casi instintiva de buscar héroes modernos y proyectar nuestras propias aspiraciones en figuras como Messi o Cristiano, sobre todo en esta onda del Mundial 2026. Buenas tardes, bienvenida.
2: Villapol, gracias. Buenas tardes a ti y a toda tu audiencia. Oye, qué pregunta tan oportuna, sobre todo para estos días que estamos viviendo el Mundial. Y pareciera que la pregunta es, o la respuesta es más simple de lo que pensamos, y es que todos, humanamente hablando, necesitamos pertenecer a algo, ¿ok? Técnicamente, eso lo definimos desde lo que es la teoría de la identidad social, en donde naturalmente, evolutivamente hablando, todos necesitamos pertenecer a un grupo para reconocernos. Y bueno, quizá las figuras ahorita del Mundial son una buena oportunidad para eso.
1: Claro, pero cuando vemos, por ejemplo, a Mbappé, a Messi correr, levantar una copa, sentimos alegría real, que parece que fuese un logro nuestro. ¿Cómo funciona neurológicamente ese fenómeno espejo que nos hace adueñarnos de los triunfos ajenos?
2: Sí, justamente. Bueno, porque no los sentimos ajenos. Ese es como el punto psicológico. Lo sentimos que son propios porque nos conectamos con eso. Nos identificamos con ese ídolo, con ese Mbappé que metió el gol, con ese Messi que levanta la copa. Sentimos que somos ellos, ¿no? Y de alguna manera es positivo porque también en estos momentos podemos disfrutar mucho lo que es la validación. Es decir, nos identificamos. Funciona mucho socialmente, ¿sabes? La psicología social estudia mucho esto porque es un fenómeno social que nos arropa a todos y hace que dentro de los beneficios, Villapol, por ejemplo, se reduzca el aislamiento. Es decir, te aseguro que ahorita más de uno está escribiéndose con los amigos, con la familia, donde vemos el juego de Argentina. Y eso es positivo también para la salud y para el bienestar.
1: Claro, en este momento, por ejemplo, podemos hablar de 3 líderes o de 4 que son, pues, de alguna manera el modelo a seguir. Está Messi, está Cristiano Ronaldo, está Mbappé, y cada uno tiene su característica. ¿Qué nos dice de nosotros mismos el tipo de líder que elegimos a seguir? Porque, bueno, Messi es humilde, Cristiano es obsesivo, Mbappé es irreverente, y ahora hay una figura como Lamine Yamal. ¿Por qué buscamos reflejar lo que somos o lo que anhelamos ser?
2: Bueno, eso tiene que ver con las aspiraciones que nosotros tenemos y las ponemos en ellos, ¿ok? Es decir, las podemos como construir externamente en las figuras como ellos. Por ejemplo, muchas personas de Messi de alguna manera admiran la humildad que tiene. Bueno, es un genio natural, pero la humildad. Por ejemplo, de Cristiano Ronaldo, otros admiran que es como la disciplina que tiene, la determinación. Depende de cada persona, también vamos a admirar diferentes cualidades en nuestros líderes. Pero sí, hace que de alguna manera eso que nosotros todavía no sabemos, no, o estamos en camino de construir, lo veamos ya afuera hecho, ¿ok? Es como, oh, esto que yo quiero lograr en mi vida, ya lo veo en Messi, y es una aspiración o una inspiración para mí, es un modelo de referencia, digamos, para cómo yo me quiero comportar o lo que quiero tener en mi vida.
1: Ahora, ¿cómo influyen estos líderes deportivos en la formación del carácter de los niños o del adolescente? Porque además es bueno saber si es sano que sus principales referentes de éxito sean estos futbolistas que además son multimillonarios, ¿no? Y que lo muestran.
2: Mira, es esperado que los niños o adolescentes se conecten con estas figuras porque son esos referentes virales que ellos están viendo, ¿no? Y a quienes siguen. De alguna manera aquí lo que nos toca quizá como nosotros como adultos es reforzar, bueno, ¿cuál es la cualidad que tú admiras de Cristiano Ronaldo? Quizá más de un papá no lo sabe, ¿ok? Bueno, ¿qué es el mejor jugador del mundo? No lo sabemos. A lo mejor hay adolescentes que dicen, no, yo no admiro tanto cómo juega, sino que admiro el dinero que tiene, ¿no? Y empezar entonces a quizá claro, enseñar o a guiar a nuestros niños o adolescentes a qué es lo que estás admirando de esa figura que, bueno, puede ser Cristiano, Messi o Mbappé, ¿no? Dependiendo de quién sea.
1: Ahora, ¿cuál crees tú que pueda ser, y ya con esto podemos ir cerrando, la mayor lección de resiliencia y liderazgo mental que nos pueden dejar estas figuras y cómo aplicarlo a nuestro trabajo, a nuestras familias, a nuestro día a día aquí en nuestro país y en nuestro estado Zulia?
2: Mira, tú sabes que ayer estaba justamente escuchando la rueda de prensa del director técnico de Argentina, y él decía, y yo creo que me voy a quedar con esas palabras también, él decía que todos los equipos que han llegado hasta donde han llegado han pasado por muchas cosas difíciles y han venido de menos a más, eran textualmente sus palabras. Y yo creo que eso se trata, la resiliencia, justamente, ¿no? De saber que no es suerte, que esos equipos sí tienen grandes jugadores, pero que han hecho un trabajo increíble por estar ahí. Entonces creo que ese es también el mensaje. Todos los deportes, las disciplinas, envían ese mensaje de trabajo, determinación, de disciplina y de creer en uno mismo, porque definitivamente si Messi no creyera en sí mismo no estaría donde está.
1: Así es. Bueno, Ana, muchísimas gracias por tus comentarios en el día de hoy. Ahora, por supuesto, me imagino que ya te preparas para ver el juego de la semifinal ahora en la tarde.
2: Claro que sí, estamos todos atentos.
1: Ah, bueno. Bueno, muy bien. Bueno, gracias, Ana. Gracias por tus comentarios en el día de hoy. Con ella hablamos un poco

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1: 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Hoy es la segunda semifinal del Mundial. Argentina frente a Inglaterra a las 3 de la tarde en Atlanta. En 5 ocasiones han estado frente a frente en un Mundial de fútbol. La historia comienza en 1962 en Chile, pasando por Inglaterra 66, pero tuvo su punto más alto en el Mundial de México 86, donde Argentina terminó campeona del mundo. Ese Mundial fue especial porque 4 años antes los dos países se habían enfrentado ya no con el balón, sino con las armas en la Guerra de las Malvinas. Luego se vieron las caras en Francia 98 y en Corea-Japón 2002. Ahora en 2026 vuelven a la cancha, pero esta vez en instancias semifinales. Inglaterra confía en su juego colectivo, en su disciplina y en sus figuras principales, Harry Kane, Jude Bellingham y Declan Rice, sumado al aporte de uno de sus jugadores más jóvenes, Anthony Gordon. Argentina, con su principal referente, el capitán Lionel Messi, que hoy puede convertirse en el líder goleador de este Mundial, y un plantel de figuras que en conjunto han demostrado a lo largo del torneo que van a seguir defendiendo el campeonato con garra, entrega y dando lo mejor de cada uno en la búsqueda del soñado bicampeonato. Este juego está envuelto en un ambiente que trasciende lo futbolístico. Pensar que las Malvinas, Maradona y el recuerdo de esa guerra no influye es ser ingenuo y no conocer cómo viven y sienten los argentinos el fútbol. Hoy la protagonista será la pelota, pero además la magia y la genialidad de jugadores que han escrito una página dorada en la historia de este deporte. Lionel Messi sin duda será protagonista esta tarde y veremos si Kane y compañía logran maniatar a quienes muchos consideran el mejor jugador de la historia.
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Luis, Roberto, Carlos, Gustavo. Qué bonito viaje hicimos juntos. Gracias por permitirnos sernos parte de esa bella historia llamada Boat Race.

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0: Más optimismo, motivación total, escuchando tu ensalada favorita, la ensalada de Javier, con este tu servidor, quien te anima, te informa y te entretiene, Javier Bertel. Gracias, por supuesto, a Dios Padre Todopoderoso, gracias a la Virgen de Chiquinquirá, en la dirección general, el señor Omar José Contreras Barbosa, en la producción general, José Cheito García y Juan Carlos Reyes Steller a mi mano derecha. También está José Cheito García en los controles, DJ Juan Carlos Reyes, y también está Nelson Verde, la voz que nos identifica. Por acá un servidor, Javier Bertel, locutor comercial certificado, CNP 19841 y 43520 es el número como locutor comercial certificado. Y a continuación,
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0: 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Señoras y señores, así arrancamos tu ensalada favorita, la ensalada de Javier, con un fuerte abrazo a todos los oyentes, en especial a mi pana Félix Matos, de Estados Unidos, que ya nos reporta sintonía. Sonríele, Daddy Yankee.

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1: 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Hoy es la segunda semifinal del Mundial. Argentina frente a Inglaterra a las 3 de la tarde en Atlanta. En 5 ocasiones han estado frente a frente en un Mundial de fútbol. La historia comienza en 1962 en Chile, pasando por Inglaterra 66, pero tuvo su punto más alto en el Mundial de México 86, donde Argentina terminó campeona del mundo. Ese Mundial fue especial porque 4 años antes los dos países se habían enfrentado ya no con el balón, sino con las armas en la Guerra de las Malvinas. Luego se vieron las caras en Francia 98 y en Corea-Japón 2002. Ahora en 2026 vuelven a la cancha, pero esta vez en instancias semifinales. Inglaterra confía en su juego colectivo, en su disciplina y en sus figuras principales, Harry Kane, Jude Bellingham y Declan Rice, sumado al aporte de uno de sus jugadores más jóvenes, Anthony Gordon. Argentina con su principal referente, el capitán Lionel Messi, que hoy puede convertirse en el líder goleador de este mundial, y un plantel de figuras que en conjunto han demostrado a lo largo del torneo que van a seguir defendiendo el campeonato con garra, entrega y dando lo mejor de cada uno en la búsqueda del soñado bicampeonato. Este juego está envuelto en un ambiente que trasciende lo futbolístico. Pensar que las Malvinas, Maradona y el recuerdo de esa guerra no influye es ser ingenuo y no conocer cómo viven y sienten los argentinos el fútbol. Hoy la protagonista será la pelota, pero además la magia y la genialidad de jugadores que han escrito una página dorada en la historia de este deporte. Lionel Messi sin duda será protagonista esta tarde y veremos si Kane y compañía logran maniatar a quienes muchos consideran el mejor jugador de la historia.
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1: 2:39, la escaloneta ya llegó. Reyes, Juan Carlos. Bueno, todo el mundo asumiendo pues este triunfo, esta ya llegada de Argentina a semifinales como suyo aquí. Bueno, yo creo que Argentina lo tiene muy claro, que Venezuela es un país fan también del fútbol argentino, de toda su gente bella y por supuesto de esta gran estrella que sin duda alguna, después de vivir esa ruleta rusa de emociones, de altibajos, como es todo en la vida, ahora está otra vez en el 2026 en un mundial que, si recuerdo, que en el 2022 no se sabía si iba a jugar, unos añitos antes jugó, ganaron la Copa del Mundo, y ahora en el 2026 tenemos otra vez a Lionel Messi pues allí al frente junto a su tocayo Scaloni. Ahí está Scaloni pues al pendiente de todo. Por cierto, algo que comentar, algo muy emocional, es un tema emotivo y a su vez histórico. En este encuentro entre Inglaterra y Argentina representa también historia, aunque Scaloni le quisieron lanzar una pregunta referente a eso, pero quedó entre líneas. Y él dijo, señores, solo es un juego de fútbol. Se lo aclaró el periodista Juan Carlos, no sé si viste, ¿no? Tú sabes que eso tiene una carga histórica muy importante, por supuesto, desde el 82 al 86 que jugó Diego Armando Maradona. Recordamos ese encuentro que siempre simboliza como un duelo, ¿no? Que tiene que ver obviamente con el tema de las Malvinas, por eso que es un tema muy sensible, pero hoy en día muchos argentinos, como Scaloni, que aclaró, lo va a dejar solamente en un encuentro futbolístico de alto nivel. Otro que no puede hablar mucho ni mirar para muchos lados es David Beckham. Ah, se le va el hombre, se le va después Messi. Beckham, que obviamente tiene su arraigo con Inglaterra y también sus grandes amigos en el mundo entero como Messi. Y otro dato que les quiero dar, los boletos para Inglaterra-Argentina cuestan el doble que los de Francia-España, increíble, ¿no? Pues así lo hace ver ya diferentes portales internacionales. Este clásico entre Inglaterra y Argentina no ocurre todos los días y así parece mostrar el precio de los boletos para la segunda semifinal del Mundial, con los precios rondando el doble del monto que se pedía para la primera semifinal, donde España ya le ganó a Francia 2-0. Unos 2.6, $2,600 costaba la entrada más barata para acceder al Estadio Atlanta este miércoles, según agencias de noticias y portales especializados, mientras que los tickets de última hora para ver el triunfo español no superaban los 1.300 en sitios de reventa, aparte de lo que conocemos hoy, que se juega en minutos, Inglaterra-Argentina, histórico este junte. Esperamos que la gente pueda disfrutar en el mundo entero, sencillamente un gran partido de fútbol.

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1: Eso es correcto, mi hermano querido, pero bien hecho. Una buena ensalada a esta hora de 2 a 4 de la tarde. Tu ensalada favorita, la ensalada de Javier. Bueno, ayer, increíble para mucha gente, para muchos fans empedernidos de Kylian Mbappé. Jimapel Javier. Ayer Kylian Mbappé, pues no pudo lograr. Se frustró el hombre que le salió con una, a ver, una respuesta un poco soberbia, como lo han dicho, a otros equipos en anteriores encuentros. Y hablando de España, ¿sabes qué? Exactamente, autoridades de España lo informaron así. Tenía que ver pues con Lamine, debo enterarse del triunfo. Las autoridades estaban allí al pendiente de las propiedades de Lamine Yamal, que tuvo un intento de robo de en su vivienda. Tengo entendido, así lo reseñaron diferentes medios ya internacionales. Bueno, mi gente bella, gente maravillosa, ya se prepara, ya vemos en las pantallas. Hoy sí, en el caso de Televen, para la gente que quiera acceder a la televisión abierta, la Televisión Nacional de Venezuela, en este caso Televen, va a transmitir el encuentro entre Inglaterra y Argentina, ya a minutos, ya solamente a 8 minutos de que arranque exactamente el encuentro de dos titanes del fútbol que representan una carga histórica importante y buen fútbol en el mundo entero, Inglaterra y Argentina.

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1: Y a esta hora, en la recta final de la ensalada de Javier, por la tarde de hoy, nos toca decir adiós. Y nos vamos, acompañándote como siempre, a donde quiera que vayas, con lo mejor de la ensalada de Javier, dándote las gracias a ti que me estás escuchando en este momento, de lunes a viernes, de 2 a 4 de la tarde, a través de Metrópolis 103.9 FM, que lo tiene todo. Por supuesto, gracias también a Dios Padre Todopoderoso, gracias a la Virgen de Chiquinquirá, y al equipo campeón que lo tiene todo en Metrópolis. En la dirección general, el señor Omar José Contreras Barbosa. En la producción general, José Cheito García y Juan Carlos Reyes Steyler. La voz que los identifica, el señor Nelson Verde. Por acá, un servidor, un amigo, un hermano incondicional, Javier Bertel, quien te anima, te informa y te entretiene. 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Locutor comercial certificado con el 43.520 para efectos de Conatel y el Minsi, y también CNP 19.841. Y a continuación,
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2: Muy buenas tardes, amigos. 3:58 minutos. A esta hora acaba de finalizar el primer tiempo de la semifinal entre Inglaterra y Argentina, que se desarrolla a esta hora en Atlanta. Este es el segundo partido que definirá quién será el rival de España el próximo domingo 19 de julio en la final de la Copa del Mundo 2026 en Nueva Jersey. El partido hasta ahora bien parejo, la posesión de la pelota 48% para Argentina y 45% para Inglaterra. Un juego parejo que está destacándose por lo físico, pero sobre todo también por la actitud de cada uno de los equipos en la cancha. Hace minutos hubo una pequeña discusión en la banca, ni siquiera en el partido, entre los jugadores de la banca por una discusión de una tarjeta amarilla que se generó en el partido. Apenas dos disparos ha hecho Argentina a puerta y Inglaterra lo ha hecho en una sola oportunidad. Así que es un partido muy parejo que ya dentro de unos minutos se va a reanudar la segunda parte de la semifinal número 2 del Mundial de Fútbol 2026. Esperamos entonces el resultado y todo usted lo tendrá por aquí por Metrópolis 103.9. Sigan disfrutando de nuestra programación y nosotros seguiremos informando del Mundial de Fútbol 2026.
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0: Muchas gracias, muchas gracias, muchas gracias.
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2: Buenas tardes, amigos. 5:30 minutos. Terminó el partido, segundo partido de las semifinales del Mundial de Fútbol 2016. Espectacular remontada de Argentina que voltea el juego en el minuto 92 por intermedio de Lautaro Martínez. Comenzó ganando Inglaterra en el minuto 55 por medio de Anthony Gordon, jugada que también terminó en gol de cabeza y puso el 1-0. Sin embargo, en el minuto 85, una jugada individual de Enzo Fernández puso el 1-1 que Argentina aprovechó, y en el minuto 92, luego de los cambios hechos por el técnico Lionel Scaloni, pudo entonces revertir el resultado y poner a Argentina en la final del domingo 19 de julio, que se cita no solamente con España, que será su rival, sino que se cita con la historia, porque va a buscar el ansiado bicampeonato. El único representante de Sudamérica que logró llegar a estas instancias, hoy está en la final de este domingo. Así que, amigos, Sudamérica celebra porque Argentina ha vencido a Inglaterra 2-1 en un emocionante partido desde el comienzo hasta el final. A esta hora, todavía 30 minutos después, el equipo de Lionel Scaloni y de Lionel Messi sigue celebrando en el terreno de juego del Estadio de Atlanta, porque el domingo jugará la gran final contra España en el Estadio de Nueva Jersey, en lo que será una final muy importante para el equipo de Lionel Scaloni. Repetimos, se cita con España, pero también se cita con la historia, porque irá a defender el título y a buscar el ansiado bicampeonato. Seguimos transmitiendo, seguimos llevándole todas las incidencias del Mundial de Fútbol 2026 aquí en Metrópolis 103.9.
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0: 6:08 de la tarde. Buenas tardes para ti, buenas tardes para todos en casa. Hoy es miércoles 15 de julio y te doy la bienvenida con alegría a Albany al aire. Estaremos aquí hasta las 8 de la noche y hoy, como se los anuncié ayer y como se los anuncié a través de las redes sociales, tendremos una dinámica increíble para los pequeños de la casa, bueno, para la familia completa, porque el Circo de México llegó a Maracaibo y Metrópolis 103.9 FM te invita. Así que en el próximo segmento vamos a abrir de inmediato nuestras líneas telefónicas. Anota el número de una vez, 0412-103-9012. Repito, 0412-103-9012. Nuestra línea va a estar completamente abierta para que nos llames, para que nos saludes, para que interactúes con nosotros. Recuerda, debes ser mayor de edad para poder hacer la llamada, ¿ok? Los niños pueden estar a tu lado, pueden estar escuchando, pueden soplarte algunas pistas, incluso pueden participar, pero no directamente en la llamada telefónica con nosotros. Así que ya lo sabes, 0412-103-9012 para que participes, te conviertas en un clasificado y luego al final del programa anunciamos al ganador que se lleva las dos entradas para visitar el Circo de México, una experiencia maravillosa en la que yo estuve el fin de semana. También todo el equipo de Metrópolis disfrutamos de esa experiencia, fue demasiado lindo, fue demasiado bello, allá hay, bueno, de todo, tú sabes, todo lo que puede haber en un circo, allá lo hay, así que la vas a pasar súper bien, anímate a participar y estaré esperando tu llamada a partir del próximo segmento. Te doy la bienvenida en nombre de todo mi equipazo en la dirección general Omar Contreras, la voz que nos identifica Nelson Verde, en la producción Juan Carlos Reyes y José Cheo García, en los controles Juan Carlos Reyes, en las redes sociales Jennifer Rivas, y en la voz de este espacio, quien te habla, Albany Ávila. Me puedes seguir en Instagram como arroba Albany Piso Ávila. 6:10 de la tarde, avanzamos con buena música. Esto es Albany al aire hasta las 8 de la noche.

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1: 6 y 18 minutos de la tarde, estamos de vuelta con Albani al aire, tu programa favorito de todas las tardes a través de Metrópolis 103.9 FM. Quiero recordarte que oficialmente nuestras líneas telefónicas ya están abiertas para recibir tus llamadas, que puedas participar y puedas llevarte dos entradas para el Circo de México, que en este momento se encuentra aquí en Maracaibo. El número telefónico 0412-103-9012. Por allí recibimos tu llamada vía teléfono, vía línea, no vía WhatsApp. Nos llamas, te comunicas directamente con cabina, te saludamos, interactuamos, te hacemos una pregunta facilita porque queremos premiarte y queremos que lleves a tu hijo, a tu sobrino, a tu consentido, a tu nieto, a que lo lleves al circo. Entonces ya lo sabes, comunícate directamente con nosotros a través del 0412-103-9012, el número de teléfono oficial de la emisora que lo tiene todo, Metrópolis 103.9 FM. Te lleva, te invita al Circo de México. Actualmente están ubicados en la Plaza Para Todos. Tienen funciones de lunes a viernes a las 7 de la noche y los fines de semana y feriados tienen dos funciones, a las 5 de la tarde y a las 7 de la noche. Así que si tú quieres ser el ganador de dos entradas para ir al Circo de México, comunícate ya mismo al 0412-103-9012. Entrando una llamada. Aló, buenas tardes, ¿con quién hablo? Buenas tardes, ¿con quién hablo?
2: Con Iván Machado.
1: Iván Machado, ¿desde dónde nos llama?
2: El sector 5 de julio.
1: Desde sí.

0: el ganador. Aquí recibimos una segunda llamada. Hola, buenas tardes. ¿Con quién hablo?
1: Hola, muy buenas tardes. Con Marlene Bautista.
0: Señora Marlene, por favor, bájele volumen a su radio. Bájele volumen a su radio para que no tengamos allí interferencia.
1: Okay.
0: Señora Marlene, ¿desde dónde nos llama?
1: Del municipio de San Francisco, sector El Soler.
0: Desde El Soler, saludos a todos nuestros oyentes que están en sintonía desde El Soler. A ver, ¿a quién le gustaría llevar usted al circo?
1: Al consentido de la casa, al nieto.
0: A su nieto. Ay, me encantan estos abuelos buscando esas entradas para los nietos. Muy bien, entonces vamos con otra fácil para usted, señora Marlene. La pregunta es sencilla. ¿Cómo se llama la enorme estructura de lona donde se realiza todo el espectáculo del circo?
1: La carpa.
0: ¡La carpa! Muy bien. Ya tenemos otra clasificada. Gracias por participar, señora Marlene. Por favor, envíenos sus datos vía WhatsApp, porque ya usted es una preseleccionada y al final del programa estaremos dando el ganador que se llevará esas entradas para visitar el Circo de México. 0412-103-9012. Seguimos recibiendo llamaditas. Hola, buenas tardes. Buenas tardes. ¿Con quién hablo?
2: Con Rainer Romero.
0: ¿Cómo dijo?
2: Rainer Romero.
0: Ranger. Rainer.
2: Rainer Romero.
0: Rainer Romero, qué gusto saludarlo. ¿Desde dónde nos llama?
2: Del municipio Mara.
0: Desde el municipio Mara. A ver, Rainer, ¿a quién te gustaría llevar al circo?
2: A mi mamá.
0: A tu mamá. Qué belleza, qué belleza. A ver, voy con una sencillita para ti, Rainer. ¿Cuál es el personaje del circo favorito de tu mamá?
2: El payaso.
0: El payaso. Él lo pensó. Bueno, Rainer, gracias por llamarnos. Automáticamente ya estás preseleccionado para ser el ganador de una de estas entradas. Por favor, envíanos por WhatsApp tus datos personales y al final del programa diremos quién es el ganador. Gracias por llamarnos. 0412-103-9012. Seguimos recibiendo llamaditas. Hoy regalando entradas para visitar el Circo de México en sus funciones diarias de lunes a viernes a las 7 de la noche. Sábado, domingos y feriados, dos funciones. Última llamada, vamos a música y luego regresamos con más. Luego seguimos, a ver, en este segmento. Hola, buenas tardes, ¿con quién hablo?
3: Hola, buenas tardes, Isabel.
0: Hola, Isabel, ¿desde dónde nos llamas?
3: Desde 5 de julio, es por Chus, estoy trabajando.
0: Está trabajando, bueno, saludos a todos tus compañeros de trabajo. Isabel, ¿a quién te gustaría llevar al circo?
3: A mi hijo.
0: A tu hijo. Isabel, ¿cuál es tu apellido?
3: Lara.
0: Isabel Lara, muy bien. Isabel, recuerda enviarnos tus datos al final. A ver, te hago una preguntita rapidito. ¿Cómo se llaman los artistas que hacen piruetas, saltos mortales y pirámides humanas?
3: Trapecistas.
0: Parecido. Vamos a validársela. Era acróbatas, pero también...
3: Acróbatas.
0: También los trapecistas hacen estas cosas. Gracias por llamarnos, Isabel. Envíanos tus datos, por favor. 6:24 minutos de la tarde. Nos vamos con buena música y al regreso seguimos recibiendo sus llamadas, ¿ok? Nos vamos con buena música y al regreso seguimos recibiendo sus llamadas al 0412-103-9012. Disfrutemos de Chévere, de Aria Vega y Ryan Castro. Suena aquí en Albania al Aire.

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1: 6 y 35 minutos de la tarde. Ya estamos de regreso, señores, y ya está entrando la primera llamada. 0412-103-9012. Llama, participa y gánate entradas para ir al Circo de México. Te invita a Metrópolis 103.9 FM. Hola, buenas tardes. ¿Con quién hablo?
2: Hola.
1: Por favor, bájale volumen a tu radio para que podamos escucharnos con claridad. ¿Cómo es tu nombre? ¿Con quién hablo?
3: Con Alejandro.
1: ¿Cómo dice?
3: Alejandro, me llamo yo.
1: Alejandro, ¿tu apellido, por favor?
3: Baines.
1: Alejandro Baines. Gracias por llamar.
3: Nava Valles.
1: Ok, sí, Alejandro, ¿desde dónde nos llamas?
3: Desde Maracaibo.
1: ¿Desde qué parte de Maracaibo?
3: Sin Fuerzas Armadas.
1: Desde Fuerzas Armadas, Zona Norte. Gracias, Alejandro, por tu llamada. A ver, Alejandro, vamos con una pregunta facilita para ti. ¿Qué nombre recibe el columpio alto que usan los artistas para volar por el aire de un lado al otro?
3: El trapecio.
1: El trapecio. Muy bien, Alejandro, gracias por participar. Envíanos tus datos vía WhatsApp para anotarte como uno de los preseleccionados. Recibiendo otra llamadita. Hola, buenas tardes. ¿Con quién hablo?
4: Con Rubén Quiero de Menemorúa.
1: A ver, vamos a bajarle volumen a su radio, por favor, para poder escucharlo con claridad. Bájele volumen a su radio y nos quedamos hablando por teléfono. ¿Me repite su nombre y apellido, por favor?
4: Rubén Quero de Menemaurúa, Gustavo Falcón.
1: Rubén Quero de Falcón, Menemaurúa. Qué bueno, Falcón en sintonía aquí con Metrópolis, la emisora que lo tiene todo. Señor Rubén, ¿y usted se viene para Maracaibo para ir al circo?
4: Sí, yo era antes payaso, yo tenía un circo en mi casa, así como un árbol, con los vecinos. Yo monté un circo cuando estaba muchacho.
1: ¿Usted fue cirquero y fue payaso, señor Rubén? Bueno, entonces nosotros no le vamos a hacer una pregunta de circo, sino que usted más bien nos va a contar una curiosidad del circo, algo que no sepa nadie.
4: Bueno, nos pasó una cosa que enteramos un muchacho, un vecino, que si nos sacamos 5 minutos antes de que ellos se mueren, porque no supimos bien la neta, un circo que llegó aquí en Menemaurúa, vimos. Pero a rato lo sacaron, pero nosotros no supimos cómo era.
1: Gracias por participar, señor Rubén. Envíenos sus datos, por favor, por WhatsApp para que para que allí podamos tenerlo como uno de los preseleccionados.

0: Seguimos recibiendo llamadas. Hola, buenas tardes. ¿Con quién hablo? Bájale volumen a su radio, por favor. ¿Con quién hablo? Buenas tardes.
1: Con Geraldine.
0: Geraldine, ¿tu apellido, por favor?
1: Socorro.
0: Geraldine Socorro, ¿desde dónde nos llamas?
1: Soy de Maracaibo.
0: ¿Desde qué parte de Maracaibo, Geraldine?
1: Altos del Sol Amado.
0: Altos del Sol Amado en sintonía. A ver, Geraldine, ¿a quién quieres llevar al circo?
1: A mi hijo, que me carga loca.
0: Ya a tu hijo. Ay, bueno, vamos a ver si resultan ganadores, Geraldine. La pregunta es la siguiente. ¿Quién es el personaje que se viste formalmente, usualmente con un sombrero de copa alta, y se encarga de presentar cada acto?
1: El mago. El animador.
0: El animador, el presentador, correcto. Estaba facilita, Geraldine. Listo. Bien. Recuerda enviarnos tus datos personales, por favor, vía WhatsApp, porque ya tú eres una preseleccionada para visitar el Circo de México. Te invita a Metrópolis 103.9 FM. 6:40 de la tarde, 0412-103-9012, nuestras líneas completamente abiertas, listas para recibir las llamadas de todos nuestros oyentes que quieren visitar el Circo de México. El Circo de México, en sus funciones de lunes a viernes a las 7 de la noche, los fines de semana y feriados, tienen dos funciones, 5 de la tarde y 7 de la noche. 6:40 de la tarde, avanzamos con buena música y al regreso seguimos recibiendo sus llamadas. Anota el número 0412-103-9012. Esto es No Cry de Capo y suena aquí en Albania al Aire. Go Kings.

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2: 6:48 de la tarde, estamos de regreso con más de Albany al aire. Hoy teniendo una dinámica muy especial para cada uno de nuestros oyentes. Hemos habilitado nuestras líneas telefónicas 0412-103-9012 para que puedas llamarnos y puedas participar por unas entradas para visitar el Circo de México y así llevar a tu hijo, a tu sobrino, a tu nieto, a tu ahijado, a quien gustes, a disfrutar de este espectáculo que sin duda la pasa bien toda la familia. Están ubicados en este momento en la Gran Plaza para Todos de Maracaibo y están teniendo funciones de lunes a viernes a las 7 de la noche y los fines de semana y los feriados tienen dos funciones, una a las 5 de la tarde y otra a las 7 de la noche. Para ganarte unas entradas, sencillísimo. Solo debes llamarnos al 0412-103-9012. 0412-103-9012, te haremos una pregunta sobre el circo, tú nos respondes y listo, te conviertes en un preseleccionado y al final del programa decimos quién será este ganador. Ya lo sabes, 0412-103-9012, vía llamada telefónica, por ahí contestando a cada uno de nuestros participantes. Ya llevamos como 10 participantes, ¿verdad? Aproximadamente. A ver, aquí entrando una llamadita. Hola, buenas tardes, ¿con quién hablo? Buenas tardes, ¿con quién hablo?
3: ¡Habla Mayuca!
2: A ver, 6:50 de la tarde, 0412-103-9012, recibiendo sus llamadas vía telefónica. Hoy los participantes se llevan unas entradas para ver el Circo de México, disfrutar de este espectacular show en familia, porque Metrópolis 103.9 FM te invita a pasarla bien. Así que ya lo saben, las líneas abiertas vía llamada telefónica. Yo estuve el fin de semana, la pasé increíble, me llevé a mi hermanita de 5 años, me llevé a toda la familia y nos encantó el espectáculo. Tienen unos animales preciosos, unos caballos que son inmensos, tienen la bola de las motos que entran y están en esa bola, así hacen las acrobacias, tienen la cuerda floja, tienen el espectáculo de payasos, tienen malabares, tienen contorsionistas, tienen cantantes. De verdad que es un circo bastante, bastante completo donde la vas a pasar bien. Además, por supuesto, cuentan con toda la caramelería en esa gran carpa. Tienen un robot. ¡Wow! ¡Oh! La parte del robot es sorprendente. Si tú quieres ir, solo debes llamarnos al 0412-103-9012. 0412-103-9012 y así participas automáticamente para llevarte entradas y visitar en familia el Gran Circo de México. 6:52 de la tarde. Nos vamos con buena música y al regreso seguimos recibiendo sus llamaditas. Deja el teléfono guardado, 0412-103-9012. Esto es Ya Pa' Qué, de Farruko, Crazy y Steve Aoki. Suena aquí en Albany al aire.

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1: Y 9 minutos de la noche, ya en la segunda hora de nuestro programa. Esto es Albany al aire, recibiendo sus llamadas a través del 0412-103-9012 para que se ganen entradas y vean el Circo de México que está visitándonos en la ciudad. Están ubicados en la Plaza para Todos y Metrópolis 103.9 FM quiere invitarte a ti y a toda tu familia. Ganarte las entradas es sencillísimo, solo debes llamarnos vía llamada telefónica 0412-103-9012. Ese es nuestro número de contacto. Nuestra línea está abierta y lista para recibirte, para saludarte, para saber desde qué parte de Maracaibo, el Zulia y Venezuela nos estás llamando, porque queremos obsequiarte estas entradas y que puedas llevar a los más pequeños de la casa, a los consentidos, a tu sobrino, a tu hijo, a tu nieto, a tu ahijado, a quien quieras, puedas llevarlo a disfrutar de esta experiencia. Así que si quieres ganarte las entradas, ya lo sabes, 0412-103-9012, 0412-103-9012 es nuestro número de contacto, las líneas abiertas para recibir tus llamadas y para saludarte. Acá nos están enviando las personas que ya participaron vía WhatsApp sus datos personales. Sí, ya recibimos sus mensajes. Gracias por dejarnos sus datos. Al final del programa estaremos haciendo el sorteito para ver cuál de todos ustedes, nuestros preseleccionados, resultó ganador. Todavía seguimos recibiendo llamadas, todavía tienes chance de participar. A ver, recibiendo acá una llamadita. Hola, buenas tardes, ¿con quién hablo?
2: Hola, buenas tardes, con Orlando Pérez.
1: Orlando Pérez, por favor, bájale volumen a tu radio para que podamos escucharte con claridad. Orlando, ¿desde dónde nos llamas?
2: Desde Columbus, Ohio, Estados Unidos.
1: ¡Desde Ohio! Supongo entonces que tienes familia acá en la ciudad de Maracaibo.
2: Supuesto.
1: Ah, ¿y a quién quisieras regalarle esas entradas para que vayan al circo?
2: A mi hija.
1: A tu hija. Ay, bueno, sabemos que la va a pasar muy bien. Así que, Orlando, vamos con esta preguntita sencillita para ti. ¿Cómo se llama el circo que nos está visitando en este momento en la ciudad? ¿Sabes el nombre del circo?
2: Circo de México.
1: Circo de México. Muy bien. Gracias, Orlando, por participar. Automáticamente ya eres un preseleccionado. Por favor, escríbenos por WhatsApp tus datos personales y allí te informamos si entonces resultas ganador. Gracias por esta llamada, una llamada internacional. Estas son las fronteras que traspasa Metrópolis. Hola, buenas tardes, recibiendo otra llamadita. Por favor, bájale volumen a tu radio para escucharte con claridad. ¿Con quién hablo?
3: Perfecto, hola, muy buenas tardes.
1: ¿Con quién hablo? ¿Me repites tu nombre, por favor?
3: Wilfredo Rico.
1: Wilfredo, ¿desde dónde nos llamas?
3: Del sector Paraíso.
1: Del sector Paraíso. Wilfredo, ¿a quién quieres llevar al circo?
3: A mi hermanito pequeño.
1: ¿Qué edad tiene tu hermanito?
3: 12 años,
1: ay, la va a pasar increíble porque hay un show, un espectáculo de motos, de trapecistas que estoy seguro que les va a encantar. Vamos con una pregunta sencillita para ti. Tradicionalmente, ¿de qué dos colores suelen ser las franjas de la carpa de un circo clásico?
3: De dos colores.
1: Sí, de dos colores, que tiene muchas franjas, la carpa. ¿Normalmente de qué color son?
3: Y azul, si no me equivoco.
1: No, otra oportunidad. Es un emoji de WhatsApp también que es tal cual de ese color.
3: Rojo y blanco.
1: Rojo y blanco. Muy bien, Wilfredo, gracias por participar. Envíanos tus datos, por favor, vía WhatsApp para colocarte en la lista de preseleccionados. Hola, buenas tardes, ¿con quién hablo?
4: Buenas tardes.
1: ¿Con quién hablo? Tu nombre y apellido, por favor.
4: Irene Rincón.
1: Irene, ¿desde dónde nos llamas?
4: Sabaneta.
1: Desde Sabaneta, saludos a toda la gente de Sabaneta que está en sintonía. A ver, Irene, ¿a quién quieres llevar al circo?
4: A mi hija.
1: Irene Rincón.
4: Iria Elén Rincón.
1: Ajá. A tu hija, ¿qué edad tiene tu hija?
4: Tiene 8,
1: la va a pasar increíble, lo sé. Vamos con una preguntita para ti. A ver, esta es un poco más difícil, pero yo confío en ti, yo confío en ti. Dice, ¿cómo se llama el arte de hablar sin mover los labios, simulando que la voz proviene de un muñeco o un títere?
4: ¿Un mimo?
1: No, no es el mimo, no es el que no habla, sino es el que tiene un muñequito al lado, un títere. Que hace con la mano así como un títere y hace como simula su voz. ¿Sabes cuál es?
4: Ay, no.
1: La respuesta es ventriloquía. Estaba difícil, lo reconocemos. Vamos con una más sencilla para ti. ¿Cómo se llama el circo que está ahorita en Maracaibo?
4: Circo de México.
1: El Circo de México. Muy bien, gracias por participar. Recuerda enviarnos tus datos vía WhatsApp para anotarte entonces en la lista de preseleccionados. Al final estaremos dando el resultado de el ganador. 7:15 de la noche. Avanzamos con buena música y al regreso seguimos recibiendo sus llamaditas para que se lleven entradas y disfruten del espectáculo del Circo de México. Esto es Baile Inolvidable de Bad Bunny y suena aquí en Albania al Aire.

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1: 7:25 de la noche, 7:25 de la noche. Hoy saludando a todos nuestros oyentes que han estado en sintonía, que han estado llamándonos. Si aún no nos has saludado y quieres ganarte unas entradas para ver el Circo de México, bueno, te dejo el número 0412-103-9012. Es el teléfono de acá de Metrópolis. Te comunicas directamente con cabina, te saludamos, participas y te llevas esas entradas para que disfrutes en familia de este espectáculo. 0412-103-9012. Recibiendo sus llamaditas vía telefónica. Mira, ya llevamos más de 15 llamadas, ahí tenemos todos los datos anotados.

0: Ya en unos minutos estaremos anunciando al ganador que se lleva esas dos entradas para llevar a sus hijos, a sus sobrinos, a sus nietos, a sus ahijados, porque nos encanta que la pasen bien y es por eso que Metrópolis se une a este tipo de iniciativas para invitarte a que disfrutes de en familia de todo lo que tiene la ciudad para ti. El Circo de México en Maracaibo, ubicado en la Plaza para Todos, ofreciendo funciones de lunes a viernes a las 7 de la noche y los fines de semana y feriados tienen dos funciones, a las 5 de la tarde y a las 7 de la noche. Recibiendo una llamadita. Hola, buenas noches, ¿con quién hablo?
1: Andrés González.
0: Andrés González, por favor, bájale volumen a tu radio. Bájale volumen a tu radio para escucharnos con claridad. Andrés, ¿desde dónde nos llamas?
1: Desde el barrio Cecilia Cuello.
0: Desde Cecilia Cuello. Ok, Andrés. A ver, Andrés, vamos con una facilita para ti. Una facilita para ti. ¿Cómo se llaman los artistas que lanzan y atrapan objetos en el aire?
1: Malabarista.
0: Malabarista, eso era todo. Muy bien, André, gracias por participar. Por favor, envíanos tus datos personales al WhatsApp. Ya te anotamos en nuestra lista de preseleccionados y al final estaremos anunciando al ganador. A ver, seguimos recibiendo llamadas. 0412-103-9012. Ahorita tenemos una llamada perdida porque nos estaba llamando mientras estábamos en la llamada con Andrés, la llamada al aire, pero pueden seguir llamando. Líneas abiertas para ustedes, 0412-103-9012. Hoy obsequiándoles a nuestros oyentes fieles entradas para el Circo de México. Hola, buenas noches, ¿con quién hablo?
2: Hola, con Grisel.
0: Grisel, tu apellido, por favor.
2: Áñez.
0: Grisel Áñez, ¿desde dónde nos sintonizas?
2: De aquí, de San Jacinto.
0: Desde San Jacinto, saludos a todos por tu casa. Grisel, ¿a quién quieres llevar al circo?
2: A mi hijo.
0: A tu hijo John, muy bien. Grisel, vamos con una pregunta clásica, de algo que hay siempre en todos los circos. ¿Qué clásico snack dulce, esponjoso, de color rosadito o celeste, en forma de nube, no puede faltar cada vez que vas al circo?
2: Algodón de azúcar.
0: Por supuesto. Gracias, Grisel, por llamarnos. Envíanos tus datos personales, por favor, vía WhatsApp para anotarte en nuestra lista de preseleccionadas. Hola, buenas noches. ¿Con quién hablo? ¿Aló? A ver, aquí siguiente llamada. Hola, buenas noches. Buenas noches. ¿Con quién hablo?
3: José Bautista.
0: José Bautista, ¿desde dónde nos llamas?
3: Voy manejando.
0: Ay, vas manejando. Bueno, con mucha precaución, José, por favor. Si puedes orillarte.
3: Por supuesto, siempre.
0: Ok. José, vamos con una pregunta sencillita para ti. ¿Cómo se llama el circo al que vas a ir si te llegas a ganar las entradas?
3: El Circo Gigante de México.
0: Muy bien. Gracias, José, por participar. José Bautista, ahí está. Ya te anotamos. Por favor, envíanos tus datos vía WhatsApp para que los tengamos allí al momento de anunciar el ganador. Aquí recibiendo otra llamadita. Hola, buenas noches, ¿con quién hablo?
4: Buenas noches, Iria Galué.
0: Iria, por favor, bájale volumen a tu radio para escucharnos con claridad. Iria Galué, ¿desde dónde nos llamas?
4: También voy conduciendo.
0: Ay, Dios mío, pero estos oyentes conductores.
4: No, ya me estacioné.
0: Gracias, Iria, gracias. Ante todo, la responsabilidad. ¿Desde qué parte de Maracaibo te ubicas? ¿En qué parte de Maracaibo te ubicas?
4: Vía Sabaneta.
0: Vía Sabaneta. Iria, ¿a quién quieres llevar al circo?
4: A mi hijo, a mis dos hijos.
0: A tus dos hijos, muy bien. Iria, el Circo de México es fundado por una familia súper, súper popular. Ellos son unos hermanos. ¿Sabes de qué hermanos te estoy hablando?
4: Claro, los Valentinos.
0: Claro que sí, muy bien.
4: La hermana de los Valentinos está allí.
0: La hermana de los Valentinos. ¿Y sabes el nombre de la hermana? Yo te lo soplo porque igualito ya tú respondiste muy bien. El nombre de la jefa del Circo de México es África. Ella es la hermana de los Valentinos.
4: África, claro.
0: Sí, gracias por participar, Iria. Por favor, envíanos tus datos personales vía WhatsApp para anotarte allí en nuestra lista de preseleccionados. Nos vamos con buena música y al regreso seguimos recibiendo llamaditas. Esto es De Parranda con los Menores y suena aquí en Albania al Aire.

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1: Y 39 minutos de la noche, último segmento, última oportunidad para recibir sus llamadas, 0412-103-9012. Estamos regalando entradas para el Circo de México, así que solo debes llamar, saludarnos, decirnos desde qué parte nos estás escuchando y participar con una pregunta sencillita que te vamos a hacer aquí directamente desde cabina. Este es el último segmento en el que estaremos recibiendo sus llamadas, porque ya en el próximo anunciamos a los ganadores, ¿ok? Anunciamos a los ganadores en el siguiente segmento, así que esta es tu última oportunidad para llamar a cabina. Aquí recibiendo una llamada. Hola, buenas noches, ¿con quién hablo?
2: Hola, mi nombre es Carol.
1: Carol, por favor, bájale volumen a tu radio para escucharnos con claridad. Carol, ¿cuál es tu apellido?
2: Carol Nava.
1: Carol Nava, ¿desde qué parte nos llamas?
2: Desde Altos del Habanero.
1: Desde Altos del Habanero. Ok, saludos, Carol, para toda tu familia. Vamos con una preguntita sencillita para ti. ¿Qué nombre recibe el acto donde un artista se dobla de forma extrema y adopta posiciones corporales que parecen imposibles, que es muy flexible?
2: Contorsionista,
1: muy bien, Carol. Gracias por participar. Por favor, envíanos tus datos vía WhatsApp. Envíanos tus datos vía WhatsApp para tenerte allí en la lista de los preseleccionados. Seguimos recibiendo llamadas. 0412-103-9012. 0412-103-9012. Hoy obsequiándoles entradas para que vayan al Circo de México, un show fabuloso que puede disfrutar el fin de semana en familia. Aquí recibimos una siguiente llamadita. Hola, buenas noches, ¿con quién hablo? Por favor, bájale volumen a tu radio para escucharnos con claridad. ¿Me repites tu nombre y apellido, por favor?
3: Nabil Dakar.
1: ¿Cómo dijo?
3: Nabil Dakar.
1: Nabil Dakar.
3: Sí.
1: Nabil Dakar, ¿desde dónde nos llamas?
3: Desde Cabima, Zulia.
1: Desde Cabima, saludos a toda la gente de Cabima que está en sintonía. A ver, Nabil, ¿a ti te gusta el circo?
3: Sí.
1: Ok, voy con una pregunta que es de cultura general. ¿Cómo se llama el circo más famoso del mundo?
3: Los Valentinos.
1: también se lo validamos. Gracias, Nabil, por participar. Ya eres un preseleccionado. Por favor, envíanos tus datos personales a través de WhatsApp. Hola, buenas noches. Recibiendo otra llamadita. ¿Con quién hablo?
4: Hola, buenas. Soy Dainer.
1: Dainer, necesitamos hablar con un adulto y por favor bájale volumen a tu radio. Bájale volumen a tu radio para escucharnos con claridad. Si hay algún adulto en casa, por favor, que pueda contestar. Bueno, seguimos recibiendo llamadas, señores. 0412-103-9012 es el teléfono de acá de la emisora. De hecho, es el mismo número del dial, 103-9012, recibiendo sus llamadas. Esta es la última oportunidad, porque ya en el siguiente segmento anunciamos a los ganadores que se llevan las entradas para disfrutar del Circo de México. El Circo de México te invita a Metrópolis 103.9 FM, la emisora que lo tiene todo. Recibiendo una llamada. Hola, buenas noches. Por favor, bájale volumen a tu radio para escucharnos con claridad. Bájale volumen a tu radio. Buenas noches, ¿con quién hablo?
5: Buenas noches, Marcos Machado.
1: Marcos Machado, ¿desde dónde nos llamas?
5: Desde la curva de Molina.
1: Desde la curva de Molina, toda la curva de Molina en sintonía de Metrópolis. A ver, Marcos, ¿te gusta el circo?
5: Claro.
1: ¿Cuál es tu show favorito?
5: El de los caballos.
1: El de los caballos, es impresionante. Y déjame contarte que los caballos del Circo de México son unos caballos de gala, son unos caballos bellos, elegantes. ¿A quién te gustaría llevar al circo?
5: A mi esposa,
1: qué bellos, van en familia. Bueno, la pregunta es facilita para ti. ¿Cómo se llama el circo al que vas a ir si resultas ganador?
5: Al de México.
1: Circo de México. Muy bien, gracias por participar. Envíanos tus datos, por favor, vía WhatsApp, porque ya tú eres un preseleccionado para llevarte esas entradas. 7:44 de la noche. Última llamada. Última llamada, nos vamos a música y luego anunciamos al ganador. A ver, la línea está abierta, 0412-103-9012, última llamada de la noche. El último participante puede llamar, comunicarse directamente con cabina, saludarnos, enviar un saludo a quien quiera. Aquí está la última llamada. Hola, buenas noches, ¿con quién hablo?
6: Por aquí es Roberto.
1: Roberto, por favor, bájale volumen a tu radio. Bájale volumen a tu radio para escucharnos con claridad. Y me dices tu apellido, Roberto, por favor.
6: Roberto Parra.
1: Roberto Parra. A ver, Roberto, ¿a quién te gustaría llevar al circo?
6: A mi familia.
1: A tu familia completa. Muy bien, Roberto. A ver, ¿qué le preguntamos a Roberto? Dios mío. Ah, esta facilita. ¿Cómo se llaman los artistas que tienen que lanzar cosas en el aire rápidamente? Ellos lanzan, mira, lanzan cuchillos, lanzan aros, lanzan bastones. ¿Cómo se llaman?
6: Malabarista.
1: Malabarista, facilita, Roberto. Regalada para ti porque definitivamente Metrópolis quiere llevarte al circo. Gracias por participar. Envíanos tus datos personales vía WhatsApp. Y en el siguiente segmento, ya lo saben, nos vamos a buena música. Y al regreso conoceremos a los ganadores de las dos entradas para el Circo de México. Metrópolis 103.9 FM te invita. Avanzamos con buena música. Esto es La Bachata de Manuel Turizo y suena aquí en Albania al Aire.

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1: 7:48 de la noche, señores, llegó el momento de despedirnos, pero antes de despedirnos quiero tomarme un momento para agradecerle a cada uno de nuestros oyentes que nos permiten entrar a sus hogares, a sus oficinas, a sus carros. Gracias por hacernos parte de su día a día. Para nosotros es un inmenso placer poder acompañarlos. Así que desde aquí trabajamos con muchísimo amor, Metro. Sus nombres, sus apellidos, desde qué parte de Maracaibo, el Zulia y Venezuela están en sintonía. Así que a todos muchas gracias por participar. Ahora sí llegamos al final y el ganador de esta noche es... Ya va. Otra vez, porque quiero que me pongas allí los redobles, la emoción. Estos oyentes se destacaron con esa respuesta. Todos lo hicieron muy bien. Así que me repites, por favor, esa emoción. Que se sienta en el estudio, que se sienta en la casa, que se sienta en la oficina, en el carro, desde donde estén nuestros oyentes y nuestros participantes de hoy. Por favor. No, pero este operador, ¿qué pasó? ¿Tú no me consigues los redobles, ¿eh? A mí que me encanta anunciar todo así con alegría, con misterio, con emoción, con efecto, con magia. No, chico. Bueno, el ganador. A ver, pues muéstrame ahí la página del sorteo, la cosa, que no lo veo. Ok, ajá, aquí está. Ajá, ya me lo va a anunciar en 3, 2, 1. Y el ganador de esta noche es el señor Iván Machado. Iván Machado se lleva 2 entradas para ver el Circo de México. Metrópolis 103.9 FM invita al señor Iván Machado y a toda la familia a disfrutar de este espectáculo tan maravilloso, tan familiar, tan alegre, tan divertido. Así que Iván Machado, ya lo sabes, escríbenos vía WhatsApp para dártelo todos los detalles y puedas venir a retirar tus entradas. A todos nuestros oyentes, gracias por participar. Durante toda la semana también estaremos regalando más entradas. El día de mañana creo que le toca a mi compañero Javier Bertel en el programa La Ensalada de Javier, de 2 de la tarde a 4 de la tarde. Así que manténganse en sintonía para que participen con él también y se lleven entradas. Nuestro ganador de hoy fue Iván Machado. Gracias a todos por participar. De esta manera nos despedimos y lo hacemos en nombre de todo el equipo de Metrópolis, nuestro director general Omar Contreras, la voz que nos identifica Nelson Verde, en la producción José Cheo García y Juan Carlos Reyes, en los controles Juan Carlos Reyes, en las redes sociales Jennifer Rivas y en la voz de este espacio, quien trabajó para ti con muchísimo amor, Albany Ávila, en Instagram @albany.

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